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2: 9:02. Primeras.
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0: La música es emoción, más cuando es acompañada con la historia que la vio nacer. Comenzamos a guardar en el baúl de la música del recuerdo, junto al portafolio del profesor Benito Farías. Nos volveremos a encontrar en una próxima oportunidad, jóvenes de ayer. Buenas noches.
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10: 9.
0: y 38 minutos. Primera.
9: Diego W. Urrutia, poeta, pintor y embajador chileno, nace un 8 de julio de 1887. Su destacada trayectoria llega a su fin un día 13 de noviembre de 1967. El nombre de Diego W. Urrutia, medio siglo más tarde, reaparece en nuestra comunidad de Litueche gracias a la inauguración de la escuela que lleva su nombre, de carácter particular subvencionada. Un equipo de profesionales día a día brinda su apoyo a diferentes niños y niñas de nuestra comuna, siendo la fonoaudiología uno de sus fuertes en la formación preescolar.
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1: Tengan ustedes muy buenas noches. Al terminar nuestra jornada, queremos darte gracias, Señor, por tu pasar en nuestras vidas. Perdónanos si no fuimos verdaderos testimonios en nuestro quehaceres, con nuestro hablar y nuestro actuar. Oremos. Gracias, Señor, por esta jornada que termina. Protégenos en el transcurso de la noche, nos ponemos en tus manos a descansar, para tomar fuerzas para un mañana mejor. Que el manto de Nuestra Señora del Rosario nos proteja y nos permita un sueño reparador. A ti que vives y reinas por los siglos de los siglos. Amén.
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0: Tengan ustedes muy buenos días. Al dar comienzo a una nueva jornada, queremos ponernos en las manos de nuestro Señor, encomendando nuestros quehaceres cotidianos, sabiendo que Nuestra Señora del Rosario nos protegerá. Oremos. Señor, bendice nuestras manos y nuestros trabajos para que con nuestra entrega y servicio demos testimonio de ti donde estemos y lo que realicemos, sabiendo que tú eres la paz y el bien. A ti que vives y reinas por los siglos de los siglos. Amén.
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0: Queridos hermanos, hermanas, los invito a que recemos con fe el Santo Rosario a nuestra Madre del Cielo. Los invito entonces, queridos hermanos, hermanas, a que hagamos esta oración, movidos por nuestro amor a la Virgen Santa y al amor al Señor nuestro Dios. En el nombre del Padre, del Hijo y del Espíritu Santo. Amén. En el primer misterio de luz, el bautismo de Jesús en el río Jordán.
1: Entonces, aparece Jesús que viene de Galilea al Jordán, donde Juan, para ser bautizado por él. Salió luego del agua, y en esto se abrieron los cielos, y vio al Espíritu de Dios que bajaba en forma de paloma y venía sobre él. Y una voz que salía de los cielos decía: Este es mi Hijo amado, en quien yo me complazco. Padre nuestro que estás en el cielo, santificado sea tu nombre. Venga a nosotros tu reino, hágase tu voluntad en la tierra como en el cielo.
2: Danos hoy nuestro pan de cada día, perdona nuestras ofensas, como también nosotros perdonamos a los que nos ofenden. No nos dejes caer en la tentación y líbranos del mal. Amén.
1: Dios te salve María, llena eres de gracia, el Señor es contigo. Bendita eres entre todas las mujeres, y bendito es el fruto de tu vientre, Jesús.
2: Santa María, Madre de Dios, ruega por nosotros pecadores, ahora y en la hora de nuestra muerte. Amén.
1: Dios te salve, María, llena eres de gracia, el Señor es contigo. Bendita eres entre todas las mujeres, y bendito es el fruto de tu vientre, Jesús.
2: Santa María, Madre de Dios, ruega por nosotros pecadores, ahora y en la hora de nuestra muerte. Amén.
1: Dios te salve, María, llena eres de gracia, el Señor es contigo. Bendita eres entre todas las mujeres, y bendito es el fruto de tu vientre, Jesús.
2: Santa María, Madre de Dios, ruega por nosotros pecadores, ahora y en la hora de nuestra muerte. Amén.
1: Dios te salve, María, llena eres de gracia, el Señor es contigo. Bendita eres entre todas las mujeres, y bendito es el fruto de tu vientre, Jesús.
2: Santa María, Madre de Dios, ruega por nosotros pecadores, ahora y en la hora de nuestra muerte. Amén.
1: Dios te salve, María, llena eres de gracia, el Señor es contigo. Bendita eres entre todas las mujeres, y bendito es el fruto de tu vientre, Jesús.
2: Santa María, Madre de Dios, ruega por nosotros pecadores, ahora y en la hora de nuestra muerte. Amén.
1: Dios te salve, María, llena eres de gracia, el Señor es contigo. Bendita eres entre todas las mujeres, y bendito es el fruto de tu vientre, Jesús.
2: Santa María, Madre de Dios, ruega por nosotros pecadores, ahora y en la hora de nuestra muerte. Amén.
1: Dios te salve, María, llena eres de gracia, el Señor es contigo. Bendita eres entre todas las mujeres, y bendito es el fruto de tu vientre, Jesús.
2: Santa María, Madre de Dios, ruega por nosotros pecadores, ahora y en la hora de nuestra muerte. Amén.
1: Dios te salve, María, llena eres de gracia, el Señor es contigo. Bendita eres entre todas las mujeres, y bendito es el fruto de tu vientre, Jesús.
2: Santa María, Madre de Dios, ruega por nosotros pecadores, ahora y en la hora de nuestra muerte. Amén.
1: Dios te salve, María, llena eres de gracia, el Señor es contigo. Bendita eres entre todas las mujeres, y bendito es el fruto de tu vientre, Jesús.
2: Santa María, Madre de Dios, ruega por nosotros pecadores, ahora y en la hora de nuestra muerte. Amén.
1: Dios te salve, María, llena eres de gracia, el Señor es contigo. Bendita eres entre todas las mujeres, y bendito es el fruto de tu vientre, Jesús.
2: Santa María, Madre de Dios, ruega por nosotros pecadores, ahora y en la hora de nuestra muerte. Amén.
1: Gloria al Padre, y al Hijo, y al Espíritu Santo.
2: como era en el principio, ahora y siempre, por los siglos de los siglos. Amén.
0: Segundo misterio de luz, la manifestación de Jesús en las bodas de Caná.
1: Se celebraba una boda en Caná de Galilea, y estaba allí la madre de Jesús. Fue invitado también a la boda Jesús con sus discípulos. Y como faltó el vino, María le dijo a Jesús: «No tienen vino». Jesús le respondió: «¿Qué tengo que ver yo contigo, mujer? Todavía no ha llegado mi hora». La madre dijo a los sirvientes: «Hagan todo lo que Él les dirá».
2: Padre nuestro que estás en el cielo, santificado sea tu nombre. Venga a nosotros tu reino. Hágase tu voluntad en la tierra como en el cielo.
1: Danos hoy nuestro pan de cada día. Perdona nuestras ofensas, como también nosotros perdonamos a los que nos ofenden. No nos dejes caer en la tentación y líbranos del mal. Amén.
2: Dios te salve María, llena eres de gracia, el Señor es contigo. Bendita eres entre todas las mujeres y bendito es el fruto de tu vientre, Jesús.
1: Santa María, Madre de Dios, ruega por nosotros pecadores, ahora y en la hora de nuestra muerte. Amén.
2: Dios te salve María, llena eres de gracia, el Señor es contigo. Bendita eres entre todas las mujeres y bendito es el fruto de tu vientre, Jesús.
1: Santa María, Madre de Dios, ruega por nosotros pecadores, ahora y en la hora de nuestra muerte. Amén.
2: Dios te salve María, llena eres de gracia, el Señor es contigo. Bendita eres entre todas las mujeres y bendito es el fruto de tu vientre, Jesús.
1: Santa María, Madre de Dios, ruega por nosotros pecadores, ahora y en la hora de nuestra muerte. Amén.
2: Dios te salve María, llena eres de gracia, el Señor es contigo. Bendita eres entre todas las mujeres y bendito es el fruto de tu vientre, Jesús.
1: Santa María, Madre de Dios, ruega por nosotros pecadores, ahora y en la hora de nuestra muerte. Amén.
2: Dios te salve María, llena eres de gracia, el Señor es contigo. Bendita eres entre todas las mujeres y bendito es el fruto de tu vientre, Jesús.
1: Santa María, Madre de Dios, ruega por nosotros pecadores, ahora y en la hora de nuestra muerte. Amén.
2: Dios te salve María, llena eres de gracia, el Señor es contigo. Bendita eres entre todas las mujeres y bendito es el fruto de tu vientre, Jesús.
1: Santa María, Madre de Dios, ruega por nosotros pecadores, ahora y en la hora de nuestra muerte. Amén.
2: Dios te salve María, llena eres de gracia, el Señor es contigo. Bendita eres entre todas las mujeres y bendito es el fruto de tu vientre, Jesús.
1: Santa María, Madre de Dios, ruega por nosotros pecadores, ahora y en la hora de nuestra muerte. Amén.
2: Dios te salve María, llena eres de gracia, el Señor es contigo. Bendita eres entre todas las mujeres y bendito es el fruto de tu vientre, Jesús.
1: Santa María, Madre de Dios, ruega por nosotros pecadores, ahora y en la hora de nuestra muerte. Amén.
2: Dios te salve María, llena eres de gracia, el Señor es contigo. Bendita eres entre todas las mujeres y bendito es el fruto de tu vientre, Jesús.
1: Santa María, Madre de Dios, ruega por nosotros pecadores, ahora y en la hora de nuestra muerte. Amén.
2: Dios te salve María, llena eres de gracia, el Señor es contigo. Bendita eres entre todas las mujeres y bendito es el fruto de tu vientre, Jesús.
1: Santa María, Madre de Dios, ruega por nosotros pecadores, ahora y en la hora de nuestra muerte. Amén.
2: Gloria al Padre, gloria al Hijo, gloria al Espíritu Santo.
1: Como era en el principio, ahora y siempre, por los siglos de los siglos. Amén.
0: Tercer misterio de luz, la proclamación del reino y la invitación a la conversión.
1: Marchó Jesús a Galilea y proclamaba la buena nueva de Dios. El tiempo se ha cumplido y el reino de Dios está cerca. Conviértanse y crean en la buena nueva. Llegado a Cafarnaún, le trajeron un paralítico. Al no poder entrar por la puerta, por la multitud, abrieron el techo y a través de él lo descolgaron en la camilla. Viendo Jesús la fe de ellos, dijo al paralítico: Hijo, tus pecados te son perdonados. A ti te digo, levántate, toma tu camilla y vete a tu casa. Por eso te digo que quedan perdonados sus muchos pecados, porque ha mostrado mucho amor. A quien poco se le perdona, poco amor muestra. Y le dijo a ella: tus pecados quedan perdonados. Padre nuestro que estás en el cielo, santificado sea tu nombre. Venga a nosotros tu reino. Hágase tu voluntad en la tierra como en el cielo.
2: Danos hoy nuestro pan de cada día. Perdona nuestras ofensas, como también nosotros perdonamos a los que nos ofenden. No nos dejes caer en la tentación y líbranos del mal. Amén.
1: Dios te salve, María. Llena eres de gracia, el Señor es contigo. Bendita eres entre todas las mujeres y bendito es el fruto de tu vientre, Jesús.
2: Santa María, Madre de Dios, ruega por nosotros pecadores, ahora y en la hora de nuestra muerte. Amén.
1: Dios te salve, María. Llena eres de gracia, el Señor es contigo. Bendita eres entre todas las mujeres y bendito es el fruto de tu vientre, Jesús.
2: Santa María, Madre de Dios, ruega por nosotros pecadores, ahora y en la hora de nuestra muerte. Amén.
1: Dios te salve, María. Llena eres de gracia, el Señor es contigo. Bendita eres entre todas las mujeres, y bendito es el fruto de tu vientre, Jesús.
2: Santa María, Madre de Dios, ruega por nosotros pecadores, ahora y en la hora de nuestra muerte. Amén.
1: Dios te salve, María. Llena eres de gracia, el Señor es contigo. Bendita eres entre todas las mujeres, y bendito es el fruto de tu vientre, Jesús.
2: Santa María, Madre de Dios, ruega por nosotros pecadores, ahora y en la hora de nuestra muerte. Amén.
1: Dios te salve, María. Llena eres de gracia, el Señor es contigo. Bendita eres entre todas las mujeres, y bendito es el fruto de tu vientre, Jesús.
2: Santa María, Madre de Dios, ruega por nosotros pecadores, ahora y en la hora de nuestra muerte. Amén.
1: Dios te salve, María. Llena eres de gracia, el Señor es contigo. Bendita eres entre todas las mujeres, y bendito es el fruto de tu vientre, Jesús.
2: Santa María, Madre de Dios, ruega por nosotros pecadores, ahora y en la hora de nuestra muerte. Amén.
1: Dios te salve, María. Llena eres de gracia, el Señor es contigo. Bendita eres entre todas las mujeres, y bendito es el fruto de tu vientre, Jesús.
2: Santa María, Madre de Dios, ruega por nosotros pecadores, ahora y en la hora de nuestra muerte. Amén.
1: Dios te salve, María. Llena eres de gracia, el Señor es contigo. Bendita eres entre todas las mujeres, y bendito es el fruto de tu vientre, Jesús.
2: Santa María, Madre de Dios, ruega por nosotros pecadores, ahora y en la hora de nuestra muerte. Amén.
1: Dios te salve, María. Llena eres de gracia, el Señor es contigo. Bendita eres entre todas las mujeres, y bendito es el fruto de tu vientre, Jesús.
2: Santa María, Madre de Dios, ruega por nosotros pecadores, ahora y en la hora de nuestra muerte. Amén.
1: Dios te salve, María. Llena eres de gracia, el Señor es contigo. Bendita eres entre todas las mujeres, y bendito es el fruto de tu vientre, Jesús.
2: Santa María, Madre de Dios, ruega por nosotros pecadores, ahora y en la hora de nuestra muerte. Amén.
1: Gloria al Padre, y al Hijo, y al Espíritu Santo.
2: Como era en el principio, ahora y siempre, por los siglos de los siglos. Amén.
0: Cuarto misterio de luz, la transfiguración de Jesús en el monte Tabor.
1: 6 días después, tomó a Jesús consigo a Pedro, a Santiago y a su hermano Juan, y los lleva aparte a un monte alto, y se transfiguró delante de ellos. Su rostro se puso brillante como el sol, y sus vestidos se volvieron blancos como la luz. En esto se les aparecieron Moisés y Elías que conversaban con él. Y una nube luminosa los cubrió con su sombra. Y de la nube salió una voz que decía: Este es mi Hijo amado, en quien me complazco. Escúchenlo.
2: Padre nuestro que estás en el cielo, santificado sea tu nombre. Venga a nosotros tu reino. Hágase tu voluntad en la tierra como en el cielo.
1: Danos hoy nuestro pan de cada día. Perdona nuestras ofensas, como también nosotros perdonamos a los que nos ofenden. No nos dejes caer en la tentación y líbranos del mal. Amén.

0: fruto de tu vientre, Jesús.
1: Santa María, Madre de Dios, ruega por nosotros, pecadores, ahora y en la hora de nuestra muerte. Amén.
0: Dios te salve, María, llena eres de gracia, el Señor es contigo. Bendita eres entre todas las mujeres, y bendito es el fruto de tu vientre, Jesús.
1: Santa María, Madre de Dios, ruega por nosotros, pecadores, ahora y en la hora de nuestra muerte. Amén.
0: Dios te salve, María, llena eres de gracia, el Señor es contigo. Bendita eres entre todas las mujeres, y bendito es el fruto de tu vientre, Jesús.
1: Santa María, Madre de Dios, ruega por nosotros, pecadores, ahora y en la hora de nuestra muerte. Amén.
0: Dios te salve, María, llena eres de gracia, el Señor es contigo. Bendita eres entre todas las mujeres, y bendito es el fruto de tu vientre, Jesús.
1: Santa María, Madre de Dios, ruega por nosotros, pecadores, ahora y en la hora de nuestra muerte. Amén.
0: Dios te salve, María, llena eres de gracia, el Señor es contigo. Bendita eres entre todas las mujeres, y bendito es el fruto de tu vientre, Jesús.
1: Santa María, Madre de Dios, ruega por nosotros, pecadores, ahora y en la hora de nuestra muerte. Amén.
0: Dios te salve, María, llena eres de gracia, el Señor es contigo. Bendita eres entre todas las mujeres, y bendito es el fruto de tu vientre, Jesús.
1: Santa María, Madre de Dios, ruega por nosotros, pecadores, ahora y en la hora de nuestra muerte. Amén.
0: Dios te salve, María, llena eres de gracia, el Señor es contigo. Bendita eres entre todas las mujeres, y bendito es el fruto de tu vientre, Jesús.
1: Santa María, Madre de Dios, ruega por nosotros, pecadores, ahora y en la hora de nuestra muerte. Amén.
0: Dios te salve, María, llena eres de gracia, el Señor es contigo. Bendita eres entre todas las mujeres, y bendito es el fruto de tu vientre, Jesús.
1: Santa María, Madre de Dios, ruega por nosotros, pecadores, ahora y en la hora de nuestra muerte. Amén.
0: Dios te salve, María, llena eres de gracia, el Señor es contigo. Bendita eres entre todas las mujeres, y bendito es el fruto de tu vientre, Jesús.
1: Santa María, Madre de Dios, ruega por nosotros, pecadores, ahora y en la hora de nuestra muerte. Amén.
0: Dios te salve, María, llena eres de gracia, el Señor es contigo. Bendita eres entre todas las mujeres, y bendito es el fruto de tu vientre, Jesús.
1: Santa María, Madre de Dios, ruega por nosotros, pecadores, ahora y en la hora de nuestra muerte. Amén.
0: Gloria al Padre, gloria al Hijo, gloria al Espíritu Santo.
1: Como era en el principio, ahora y siempre, por los siglos de los siglos. Amén.
2: Quinto misterio de luz, la institución de la Eucaristía.
1: Sabiendo Jesús que había llegado su hora de pasar de este mundo al Padre, habiendo amado a los suyos que estaban en el mundo, los amó hasta el extremo. Y mientras estaban comiendo, tomó Jesús pan y lo bendijo, lo partió y se lo dio a sus discípulos, diciendo: tomen, coman, esto es mi cuerpo. Tomó luego una copa y, dadas las gracias, se la dio, diciendo: beban todos de ella, porque esta es mi sangre de la alianza, que es derramada por muchos para perdón de los pecados. Padre nuestro que estás en el cielo, santificado sea tu nombre. Venga a nosotros tu reino, hágase tu voluntad en la tierra como en el cielo.
0: Danos hoy nuestro pan de cada día, perdona nuestras ofensas, como también nosotros perdonamos a los que nos ofenden. No nos dejes caer en la tentación y líbranos del mal. Amén.
1: Dios te salve, María, Llena eres de gracia, el Señor es contigo. Bendita eres entre todas las mujeres, y bendito es el fruto de tu vientre, Jesús.
0: Santa María, Madre de Dios, ruega por nosotros pecadores, ahora y en la hora de nuestra muerte. Amén.
1: Dios te salve, María. Llena eres de gracia, el Señor es contigo. Bendita eres entre todas las mujeres, y bendito es el fruto de tu vientre, Jesús.
0: Santa María, Madre de Dios, ruega por nosotros pecadores, ahora y en la hora de nuestra muerte. Amén.
1: Dios te salve, María. Llena eres de gracia, el Señor es contigo. Bendita eres entre todas las mujeres, y bendito es el fruto de tu vientre, Jesús.
0: Santa María, Madre de Dios, ruega por nosotros pecadores, ahora y en la hora de nuestra muerte. Amén.
1: Dios te salve, María. Llena eres de gracia, el Señor es contigo. Bendita eres entre todas las mujeres, y bendito es el fruto de tu vientre, Jesús.
0: Santa María, Madre de Dios, ruega por nosotros pecadores, ahora y en la hora de nuestra muerte. Amén.
1: Dios te salve, María. Llena eres de gracia, el Señor es contigo. Bendita eres entre todas las mujeres, y bendito es el fruto de tu vientre, Jesús.
0: Santa María, Madre de Dios, ruega por nosotros pecadores, ahora y en la hora de nuestra muerte. Amén.
1: Dios te salve, María. Llena eres de gracia, el Señor es contigo. Bendita eres entre todas las mujeres, y bendito es el fruto de tu vientre, Jesús.
0: Santa María, Madre de Dios, ruega por nosotros pecadores, ahora y en la hora de nuestra muerte. Amén.
1: Dios te salve, María. Llena eres de gracia, el Señor es contigo. Bendita eres entre todas las mujeres, y bendito es el fruto de tu vientre, Jesús.
0: Santa María, Madre de Dios, ruega por nosotros pecadores, ahora y en la hora de nuestra muerte. Amén.
1: Dios te salve, María. Llena eres de gracia, el Señor es contigo. Bendita eres entre todas las mujeres, y bendito es el fruto de tu vientre, Jesús.
0: Santa María, Madre de Dios, ruega por nosotros pecadores, ahora y en la hora de nuestra muerte. Amén.
1: Dios te salve, María. Llena eres de gracia, el Señor es contigo. Bendita eres entre todas las mujeres, y bendito es el fruto de tu vientre, Jesús.
0: Santa María, Madre de Dios, ruega por nosotros pecadores, ahora y en la hora de nuestra muerte. Amén.
1: Dios te salve, María. Llena eres de gracia, el Señor es contigo. Bendita eres entre todas las mujeres, y bendito es el fruto de tu vientre, Jesús.
0: Santa María, Madre de Dios, ruega por nosotros pecadores, ahora y en la hora de nuestra muerte. Amén.
1: Gloria al Padre, y al Hijo, y al Espíritu Santo.
0: Como en el principio, ahora y siempre, por los siglos de los siglos. Amén.
1: Dios te salve, Reina y Madre de Misericordia, vida, dulzura y esperanza nuestra. Dios te salve. A ti clamamos los desterrados hijos de Eva. A ti suspiramos gimiendo y llorando en este valle de lágrimas. Ea pues, Señora abogada nuestra, vuelve a nosotros tus ojos misericordiosos. Y después de este destierro, muéstranos a Jesús, fruto bendito de tu vientre. Oh clemente, oh piadosa, oh dulce Virgen María. Ruega por nosotros, Santa Madre de Dios, para que seamos dignos de alcanzar las promesas y gracias de nuestro Señor. Amén.
2: Y damos la bendición final al concluir nuestro Santo Rosario. El Señor esté con ustedes. Y la bendición de Dios Todopoderoso, Padre, Hijo y Espíritu Santo, descienda sobre cada uno de los que ha recitado con fe este Santo Rosario y bendiga sus hogares.
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1: 7:33. Primera.
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0: 8 y 3 minutos. Primeras.
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14: ¿Qué tal? ¿Cómo están? Les saluda Carlos Maturana. Les doy la bienvenida a esta nueva edición de noticias, donde sabremos de las declaraciones del embajador de Estados Unidos que causaron polémica en el Congreso. Sabremos del caso Guerra. Justicia mantiene abierta la causa y evalúa continuidad de su prisión preventiva. Hablaremos de la polémica que hay en tribunales. Fallos redactados con inteligencia artificial desatan crisis judicial.
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14: El uso de inteligencia artificial en resoluciones judiciales provocó polémica en Santiago tras filtrarse las instrucciones directas dadas al sistema en un fallo civil y presentar un recurso de nulidad contra una condena penal redactada mediante herramientas automáticas con múltiples errores. Luis Ramírez nos comenta sobre todo esto.
15: El Poder Judicial enfrenta una serie de cuestionamientos tras quedar al descubierto la utilización de herramientas de inteligencia artificial y transcripciones automatizadas en sentencias judiciales de Santiago. Situación que colocó bajo sospecha la labor deliberativa de los magistrados. El caso más reciente ocurrió en la Corte de Apelaciones de Santiago, donde un expediente civil se filtró el texto de instrucción o prompt proporcionado al software, pidiéndole asumir el rol de un juez para fundamentar la resolución. Frente a esta situación, el tribunal requirió un informe inmediato al relator y emitió una rectificación. En paralelo, ante la Corte Suprema se interpuso un recurso de nulidad para dejar sin efecto una condena de más de 21 años de presidio contra un médico acusado de fraude previsional. La defensa denunció que el extenso fallo de primera instancia se confeccionó con sistemas automáticos que alteraron declaraciones de testigos, tergiversaron cifras e introdujeron contradicciones sustanciales. Ambos episodios han abierto un intenso debate ético y procesal en el foro legal chileno, donde diversas entidades recuerdan que estas tecnologías no pueden sustituir el razonamiento jurídico humano ni la valoración directa de los antecedentes por parte de los juzgadores.
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14: El embajador de Estados Unidos, Brandon Jud, endureció el tono y emplazó al gobierno. El diplomático manifestó que si Chile quiere cooperación con Washington, nuestro país debe trabajar en lo que es importante para Estados Unidos, condicionando un potencial apoyo diplomático a la postura chilena sobre el Estrecho de Magallanes. El tono cambió debido a que Chile continúa en tratativas con China para implementar un cable submarino. Las declaraciones de Jud generaron molestias en el Congreso. El senador Iván Moreira sostuvo que Chile históricamente no ha necesitado a nadie para defender su soberanía.
13: Si no hacen lo que nosotros queremos, no hay cooperación. Y creo que cuando se habla de negociaciones con Chile en todo orden, dado el maltrato que el embajador y el gobierno de Estados Unidos nos está dando, el respeto mutuo debiera ser el primer acuerdo en toda negociación junto con la no injerencia en asuntos internos. El embajador de Estados Unidos no va a respetar las notas de protesta de Chile y que nosotros no somos una colonia, sino que una república soberana.
14: En tanto, Nelson Venegas, diputado del PS, solicitó que se saque al embajador de Estados Unidos ante, según las declaraciones, las constantes afrentas contra la soberanía chilena.
16: Ha llegado el momento que el presidente Kast le pida al presidente Trump que saque al embajador de Estados Unidos. Ya son reiteradas sus intervenciones. Hace lo que quiere, dice lo que estima conveniente. Y eso es un grado de intervención que no se había visto nunca por parte de un embajador extranjero en nuestro país. Por lo tanto, ha llegado el momento que se haga prevalecer la dignidad nacional. Entendemos que Estados Unidos es una potencia gigante, pero ya es demasiada el reiterado constante intervencionismo que realiza un embajador sobre temas que nos conciernen a nosotros.
14: El ministro de Relaciones Exteriores, en tanto, Francisco Pérez Mackenna, salió al paso de esta polémica y reafirmó la soberanía nacional sobre el estrecho, quitándole peso a un eventual apoyo norteamericano.
17: Lo primero que yo quiero decir, lo he dicho en reiteradas ocasiones, en mi ciclo varias veces, el Estrecho Magallanes fue, es y será siempre chileno. Fue, es y será siempre chileno. Lo segundo es que nosotros podemos defender nuestra soberanía por nosotros mismos. No necesitamos el apoyo de nadie para defender nuestra soberanía. Así lo hemos venido haciendo por 200 años. Y por lo tanto, eso es lo que yo quiero que transmitirle a todo el pueblo de Chile. Estamos aquí para defender nuestra soberanía y lo vamos a hacer siempre. Así que el Estrecho Magallanes, le repito, siempre fue, es y será Chile.
14: Esta no es la primera vez que Brandon Jud está en medio de la polémica. Recordemos que hace algunas semanas atrás, el diplomático manifestó que inteligencia estadounidense aseguraba que el estallido social en Chile había sido provocado por organizaciones de izquierda. Declaraciones que posteriormente fueron aclaradas por el propio embajador.
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14: El Ministerio de Obras Públicas proyecta licitar en diciembre los estudios de diseño para los nuevos corredores de transporte público del Gran Concepción, tras confirmarse avances administrativos como la obtención de la recomendación satisfactoria para el proyecto en la Ruta 160.
12: La región del Ñuble.
14: La comuna de Chillán alcanzó la etapa de consolidación del nivel de gobernanza ambiental climática comunal, convirtiéndose en la primera de la región en completar esta fase.
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14: El cuarto juzgado de garantía de Santiago rechazó las solicitudes de sobreseimiento y prescripción presentadas por la defensa del exfiscal Manuel Guerra por cohecho, prevaricación y violación de secreto. Tras este revés, el tribunal revisará este jueves si mantiene su prisión preventiva. Ornella Mellado con el informe.
18: El cuarto juzgado de garantía de Santiago propinó un revés a la defensa del exfiscal Manuel Guerra al rechazar las solicitudes de prescripción y sobreseimiento con las que buscaba cerrar parte de la investigación penal. Con esta resolución, la causa en su contra por cohecho, prevaricación administrativa y violación de secretos seguirá su curso regular. Al respecto, el fiscal regional de Arica y Parinacota, Mario Carrera, abordó la situación cautelar del imputado y remarcó que la privación de libertad ya no resulta determinante para el avance de la indagatoria.
19: Y la verdad es que a esta altura el hecho de que él se encuentre privado de libertad o con arresto domiciliario total no marca ninguna diferencia. Lo que sí marca una diferencia es que la gravedad de los hechos, o sea, la gravedad de los hechos que fueron imputados es lo que lo podría mantener en prisión preventiva, pero eso es una decisión que mañana tiene que tomar el tribunal.
18: La causa cobró fuerza tras revelarse los intercambios de mensajes entre Guerra y el abogado Luis Hermosilla, donde el Ministerio Público detectó menciones e información sensible vinculada a casos de alto perfil como Penta, Dominga Exalmar, Operación Huracán y causas del estallido social. El futuro inmediato del exfiscal, quien cumple prisión preventiva desde el 19 de marzo, se definirá hoy, cuando el tribunal determine si los antecedentes y la gravedad de los delitos ameritan ratificar la máxima cautelar o modificar sus medidas.
14: La sequía y las restricciones operativas en el Canal de Panamá han provocado un alza del 70% en el tráfico marítimo por el Estrecho de Magallanes, convirtiendo a la ruta austral chilena en una alternativa clave frente a las demoras y sobrecostos. Felipe Loyola nos cuenta los detalles en el siguiente informe.
20: La severa escasez hídrica provocada por los fenómenos climáticos continúa reduciendo los niveles de agua en el Canal de Panamá, obligando a sus autoridades a restringir el paso de embarcaciones. Esta situación genera extensas esperas, cuellos de botella y tarifas exorbitantes para los buques que buscan agilizar su cruce entre el Océano Atlántico y el Pacífico. Ante este panorama logístico sumado a las tensiones geopolíticas en rutas clave de Medio Oriente, numerosas campañas navieras globales han comenzado a desviar sus naves hacia el extremo sur de Sudamérica. Ángel Soto, académico de la Facultad de Ciencias Económicas y Empresariales de la Universidad de los Andes, se refirió sobre el impacto de esto en Chile.
21: Para Chile es una oportunidad económica y geopolítica. Más tráfico marítimo significa mayor demanda de servicios, combustible, logística, especialmente en Punta Arenas. Tiene un impacto positivo, pero el desafío es que los barcos que pasen por Chile también tengan la oportunidad, y Chile se convierte en la oportunidad de transformar ese mayor tráfico en inversión, servicio, actividad económica, aunque sí, y ahí hay un rol fundamental, sin descuidar la zona que es medio ambientalmente sensible.
20: De acuerdo con registros de la Armada Chilena, el tráfico marítimo comercial por el paso austral experimentó un incremento del 70% interanual en meses recientes. El flujo contempla tanto buques mercantes convencionales como grandes naves de carga que, por su calado y dimensiones, no logran transitar de manera expedita por la vía panameña. Aunque circunnavegar por el sur implica sumar cerca de 15.000 kilómetros y alrededor de 10 días adicionales de navegación, la regularidad del estrecho ofrece mayor certidumbre horaria y económica. Este auge logístico y comercial vuelve a otorgar a Chile una posición geográfica privilegiada en el mapa del comercio marítimo internacional.
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14: El Ejecutivo promulgó la nueva ley que modifica los plazos asociados a una situación de flagrancia. La normativa amplía el periodo máximo de hasta 24 horas y el caso de la Marina hasta 48 horas, buscando entregar así mayores márgenes de acción durante las primeras horas posteriores a la comisión de un delito. La nueva legislación también incorpora facultades para desarrollar diligencias iniciales. Diego Muñoz, docente de la Facultad de Derecho de la Universidad del Desarrollo, explica cuáles son estas diligencias y los alcances legales de esta modificación de plazos.
23: ¿Cuál es el cambio? La nueva ley fija en 24 horas cuando detiene la policía y hasta 48 en el caso de la autoridad marítima. ¿Qué es lo más relevante? No es el reloj, no es el tiempo, sino que la ley amplía en este caso las distintas actuaciones que pueden realizar de manera autónoma las distintas policías. Que ahora, por ejemplo, pueden pedir la entrega voluntaria de registros audiovisuales, otros antecedentes que permitan identificar o ubicar a los responsables. Además, el Ministerio Público ahora puede autorizar, mediante instrucciones generales, ya, no necesariamente de ordenanza, sino diligencia.
14: La iniciativa tuvo su origen en el Poder Legislativo y durante su tramitación fue revisada por ambas cámaras del Congreso. Las diferencias surgidas entre diputados y senadores

0: Playa Las Ventanas. La diputada Chiara Barchesi solicitó fiscalización sanitaria tras denuncias del municipio y pescadores locales, quienes advierten una descarga permanente al mar que podría afectar recursos marinos y la salud de la comunidad.
1: La región de Arica y Parinacota.
0: Las universidades de Arica registraron un alto nivel de postulaciones para el proceso 2026. En la Universidad de Tarapacá, Ingenierías y Psicología lideraron la demanda, con más de 4.900 postulaciones efectivas y un aumento del puntaje de corte en más del 50% de las carreras.
1: La región de los lagos.
0: Autoridades regionales y Empor Mont presentaron en Castro el proyecto Centro Logístico y Extraportuario para Chiloé. La iniciativa considera un terreno fiscal en Dalcahue y busca ordenar la carga, mejorar la conectividad y proyectar el desarrollo logístico del archipiélago a largo plazo.
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0: Este viernes 9 de octubre se publicará la nómina definitiva del Servicio Militar 2027 para nacidos en 2008 y remanentes de 2007. Se podrá consultar en serviciomilitar.cl y cantones, con un plazo de 30 días para apelar. Felipe Loyola, con el informe.
2: Este viernes 9 de octubre se dará a conocer la nómina oficial del sorteo general para el Servicio Militar 2027. La convocatoria contempla una base inicial de 139.448 jóvenes, enfocada principalmente en quienes nacieron en el 2008 y personas disponibles de la clase 2007. Los resultados podrán consultarse digitalmente a través del sitio web oficial www.serviciomilitar.cl. Y para quienes prefieran una atención presencial, podrán acudir directamente a los distintos cantones de reclutamiento distribuidos a lo largo del país. Tras revelarse el listado, se habilitará un periodo de 30 días hábiles para presentar apelaciones o solicitudes de exclusión, plazo que se extenderá hasta el lunes 9 de noviembre. Este trámite podrá gestionarse tanto en canales digitales como de manera presencial. El objetivo de este proceso es conformar un contingente final de 7.440 efectivos para el primer semestre del 2027. Las etapas de selección continuarán en los meses posteriores y el acuartelamiento definitivo está programado para iniciarse en abril del 2027.
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0: El Museo Claudio Arrau de Chillán seleccionó a 16 jóvenes intérpretes de 13 regiones para participar en el segundo Festival Nacional de Estudiantes de Piano, fortaleciendo el legado artístico del maestro en la comuna.
1: La región de los ríos.
0: La comunidad indígena Iyahuapi Bajo de Lago Ranco contará con un sistema solar térmico tras firmar un convenio con Energía, implementando soluciones de fuentes renovables para abastecer su sede y beneficiar a vecinos de la comuna.
1: La región del Maule.
0: El Servicio de Salud Maule reforzó el llamado a donar sangre previo y posterior a fin de semana largo para reunir 100 donaciones diarias, habilitando puntos de atención como la Casa del Donante en Talca.
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0: Durante octubre existen distintas alternativas para acceder a mamografías gratuitas o con valores rebajados. Además del beneficio preventivo para mujeres de 50 a 59 años, las trabajadoras también cuentan con medio día de permiso anual para realizarse este tipo de exámenes. Maite Fuentes nos comenta más en el siguiente informe.
3: En octubre, mes de la concientización sobre el cáncer de mama, distintas instituciones mantienen beneficios para facilitar el acceso a mamografías. En Chile, el cáncer de mamas es la principal muerte oncológica en mujeres, de acuerdo con datos entregados por el MINSAL. Solo entre enero y julio de 2026 se registraron 4.400 nuevos diagnósticos. Frente a estas cifras, es que es importante la detección temprana de esta enfermedad y para ello instituciones impulsan diferentes acciones para ayudar en la realización de exámenes. Por ejemplo, clientes de Banco Estado pueden realizarse el examen con un copago máximo de 5.000 pesos en Integra Médica y Clínicas Bupa adheridas hasta el 31 de octubre o hasta agotar el stock disponible. También existen otras alternativas. Red Salud mantiene mamografías a 5.990 para beneficiarias del convenio con la Caja de Ahorros de Empleados Públicos, mientras que Clínica Dávila ofrece hasta diciembre un preventivo que incluye consulta de ginecología, obstetricia, mamografía bilateral y ecografía

0: mamaria bilateral para afiliadas de FONASA e ISAPRE desde los 39 años. A esto se suma el beneficio estatal que permite a mujeres de entre 50 y 59 años afiliadas a FONASA o ISAPRE acceder gratuitamente a una mamografía cada 3 años como parte del examen de medicina preventiva sin necesidad de orden médica. Otro derecho disponible corresponde al ámbito laboral. Las trabajadoras pueden solicitar medio día de permiso una vez al año para realizarse exámenes preventivos, incluida la mamografía. Este permiso puede utilizarse para prestaciones efectuadas tanto en instituciones públicas como privadas.
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2: El municipio de Osorno comenzó la aplicación y uso de compost orgánico en plazas y parques de la comuna, iniciativa sustentable orientada a mejorar las áreas verdes y fomentar el reciclaje de residuos vegetales. Eso es todo por el momento. Nos encontramos en la siguiente edición de noticias.
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1: 8:31.
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2: 9:01.
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10: 9:40.
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Muy, pero muy buenos días. Uy, ay, ay, oiga. ¿Qué tenda la más grande? A ver, vamos a ver por ahí. Sí, eso fue el día de ayer. Cuando estábamos rescatando sonidos por acá, ya ahí sí. Ya estamos. Estamos día 8. Estamos de vuelta. Estamos con este lindo sol de primavera. Ya estamos conectados en Facebook. Bueno, por eso no podíamos aparecer. Todavía estábamos contestando algunos comentarios todavía que quedaron del día de ayer. Voy a agradecer la alta sintonía en la pasada jornada que vivimos este día 7 de octubre, muy acompañado también la Santísima Virgen, que ella es el centro, ella es lo que importa. Más allá de todo, es en la Santa Virgen que está ahí siempre para nosotros. Como dijo el señor obispo, llevando el consuelo, como dijo también un padre muy certero en su homilía, uno de tantos que nos acompañaron ayer, tuvieron varios sacerdotes por acá también, que es buenísimo, bien acompañada a la Santísima, ¿sí? Bien como una de Litueche, pues, ¿sí? Estoy achicando un poquito el Facebook por acá, que me está ocupando casi toda la pantalla ahí, ¿sí? Bueno, en este día secano, en este buen día secano, en este día 8, le estamos saludando con imágenes del frontis también de acá de la parroquia. En la imagen ahí se explica el solcito que está a esta hora, la antena de transmisión, también está la parroquia, por supuesto, el punto central de nuestra comuna Litueche, que motiva el nombre también del Rosario en algún minuto. Están las palmeras, los vehículos también, algunos autos por ahí representados por un autito, porque hay bastante movimiento. Ah, a esta hora les voy a contar acá ya en el centro de Litueche. Bueno, salió el sol definitivamente, ya con 13 grados sensación y mayormente soleado, dice el pronóstico. Hay una temperatura real de 12 grados y una humedad alta de un 85%. Lo que esperamos que al pasar la hora también baje rápidamente. Bueno, ya vamos a empezar a saludar como siempre a nuestros auspiciadores, a sus comentarios. Ya les cuento, estamos en Facebook, conectados a esta hora. Y vamos a empezar suavecito. Pimpinela y a tus buenos deseos, ¿eh? Ojalá no te pase nada.

Las 9:56, 9:56. Saludamos a algunos auspiciadores a esta hora. Sí, vamos a empezar por la Anto y la Juli. ¿Quién son Juli y Anto? Ahí al interior del estacionamiento, sí, se ganan ellos. Se establecen para comer cosas sanas, sí, hay una promesa y una comida sana, fajitas y otras. Bueno, ya les vamos a estar detallando, ¿ah? Sí, por ahora le contamos que es Anto y Juli, nuestro auspiciador al interior del estacionamiento. Vaya buscando por ahí una alternativa. Usted que le gustan algunas cosas más sanas, ¿esto va a comer para darse algún lujo? Bueno, ahí estamos. 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Oye, si hablamos de pan y para comer, rico, sí. Disfrute del pan, oigas. Ahorre, al final ahorre, sí. Hay algunos que reclaman, ¿no? Que un poco más caro el pan ahí. Sí, pero al pan usted lo aprovecha entero y queda satisfecho. Le dan ganas de comerse uno o dos, está bien. No come aire. No come crudo tampoco, porque termina botando, no termina comiéndose las puras cáscaras y el centro no se lo puede comer. Sí, garantizado el pan ahí, pues sí, eléctrica. Por eso que al final ahorra, porque lo que compra es lo que consume y lo disfruta. Si no, no tiene chiste, pues claro que sí. 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Bien, saludados a estos auspiciadores, vamos a ir a la música porque ya viene el primer corte. Ya estuvimos con Pimpinela y ese temazo, ¿ah? Sí, pues. Ay, ay, ay, no quiero con esa canción, ¿ah? Bueno, vamos a ir con una canción de esas que cantan todos. Y le adelanto, ¿ah? Sí. Una de las leyes que se aprobaron ayer y, bueno, que hace revuelo en las noticias son las leyes RUF, la RUF, que tanta discusión tuvo en el Senado y al final salió luz verde. Aprobado carabineros para usar las fuerzas con distintas evocaciones. Ahora es reglamentario. Lo que vimos muchas veces, ahora es reglamentario. Pero se lo vamos a contar a la vuelta del corte comercial.

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14: Bueno, hasta ahí llegó la característica de la masa. Si lo recuerdo, va a ser para la puesta de sueño.
13: Mañana se aprovecha.
14: Bueno, nadie sabe qué pasa a tantos días, ¿no es cierto? Hay que esperar 365 días más para volver a vivir la fiesta de la Santísima. Pero entre tanto, el cielo y la tierra pueden ser diferentes. Así que hay que vivir el momento como corresponde. Oye, vamos a ir a un temita, ya la vuelta. Sí, le comentamos, saludamos a oficiadores y comentamos de esta nueva ley un poquito más profundo. Una ley que así en algunas partes se aplica, pero no tan exacta como va a ser ahora.

Oye, parece día lunes, así. Parece día lunes, pero no lo es. Pues ya estamos a jueves, en viernes, chicos. Oye, se viene ya otro fin de semana por acá. 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Bueno, contarle a ustedes que por acá, el día de ayer, mientras disfrutábamos de la fiesta y todo, también nos llegaba la noticia, el Senado había aprobado ya lo que es la ley RUF. Bueno, esta ley estaba años ahí en el Senado, que se discutía, que no, que sí, que no. Es, en el fondo, es la autorización legal para que Carabineros, que deben imponer el orden, ¿cierto?, tengan las facultades legales, eso es lo que buscaba la ley. Bueno, el Senado despachó ya el proyecto, ¿cierto?, que se establecen la regla del uso de la fuerza. Ya ley, falta ser concretado nomás por la promulgación. Así que por eso ya se da por hecho. Bueno, ¿de qué se trata? Bueno, primero que nada, que lo conozcan ustedes, que con 29 votos a favor y 15 en contra, y una abstención, una sola abstención nomás, alguien que no quiso votar, el Senado aprobó el informe de la Comisión Mixta sobre el proyecto de reglas de uso de la fuerza RUF. Regla uso de fuerza, por eso se llama RUF. Bueno. Reglas aprobadas, algunas son 8. Le vamos a contar la primera: el despliegue de las fuerzas. Primero que era, contempla, se autoriza a ocupar los vehículos, las naves, aeronaves, dispositivos u otros medios institucionales y porte de armas en forma disuasiva. Portes de armas habla ahí en general, pero después se incrementa un poco más. La regla número 2 es la actuación mediante las técnicas de comunicación y usos de medios de persuasión verbal, tales como el diálogo, mediación o negociación. Primero hay que tratar de hablar, de diálogo, y ya sabemos cómo reaccionamos, que poco más entendemos, pero primero tiene que hacerse un diálogo. Estamos hablando de la fuerza que tiene que ocupar Carabinero como la reglamenta. La regla número 3 dice que el empleo manual de elementos disuasivos u otros menos letales, tal como humo, gas, pimienta, lacrimógenos, sonidos, luz, agua y bastones. Eso que hacen cariño en la espalda y que son como de ferro, pegan más fuerte que ni cuentan. Esos mismos.
Bueno, se les reglamenta también, bueno, y con esto también se les autoriza, por supuesto. La regla número 4 dice utilización de dispositivos o sistemas que constituyan armamentos letales destinados al lanzamiento de proyectiles que contengan pintura, gas, pimienta, lacrimógeno, agua u otros menos letales. Dispositivos para largarlos también. Ahí vienen los balines de goma, entre medio también. Regla 5, el uso de las fuerzas para control físico, reducción de transgresor, para doblegar su resistencia, inmovilizarlo, esposarlo o aplicar otro medio de inmovilización. Una vez reducido e inmovilizado y sin oponer resistencia, se prohíbe ejercer fuerza en su contra. Se permite al efecto el empleo de esposas y elementos similares. Una vez que el individuo está neutralizado, queda prohibido, ¿cierto?, seguirlo golpeando, seguir golpeando. La regla número 6. El personal militar podrá emplear munición de salva en forma disuasiva. Puede usar las armas para disuasir. Eso es los militares. Recuerden que esta regla es para todos, ¿eh? Incluye a los gendarmes, ¿eh?, también la nueva regla. Uso de escopeta y munición antidisturbio para evitar y repeler un peligro grave, inminente de vida o integridad física de terceros, del personal militar, policial o para impedir daño e evitar pérdida de material de infraestructura crítica o para protección de recintos militares. Así que en estos casos últimos se le autoriza el uso de escopeta con munición antidisturbio. Si está en peligro algún local comercial, si hay transeúntes en peligro, pueden usar uso de este tipo de escopeta. Y la regla número 8, la última, dice por acá, es el uso del armamento letal contra personas que utilicen o dispongan a utilizar armas letales. O sea, una amenaza con un arma letal que ha autorizado usar la arma de fuego. Y otros medios capaces de poner en peligro la vida del personal policial o militar o de tercero. O de causar afectaciones, consideraciones, integridad física. Es decir, si yo amenazo con alguien que voy a tirar una bomba, una granada, se autoriza, ¿cierto?, el uso del armamento. Eso es lo que pasó ayer en la tarde. Nosotros los vamos a la música, nosotros se lo contamos nada. Y saludamos de inmediato a quienes nos están acompañando ya a esta hora de la mañana, que es la parte más importante. Deje sacarme los comerciales que me llegan acá. Claro que sí, porque con las noticias también tengo que leer los comerciales de ellos. Bueno, saludamos a Jessica Osorio, muy buenos días, a Virginia Barraza también y a Juanita Huete. Saludamos a las chiquillas, cierto, que nos acompañan a esta hora. Eso es. Vamos a dejar activo nuestro WhatsApp, que se por accidente lo haya cerrado. Ahí es donde nos ayudan a programar. Vamos con una vaca, merenguito. El de la vaca.

Bien, estamos de vuelta. Oiga, usted me puede decir que, o muchos se deben estar en contra, que no, que le están utilizando mucho, que van a pegar, una serie de cosas. Oiga, yo creo que a veces la penicilina, me acuerdo que en antaño dolía, pero por Dios que te hacía bien. Para el dolor de muela, para el resfriado, para la gripe. Claro que duele, oiga. Y en una sociedad que no sé qué nos pasó, pero nos enfermamos desde hace años atrás. Hemos dejado, cierto, que nuestras mentes, nuestro actuar, normalicen violencias. Mire, para muestra un botón, una noticia. Mujer

es detenida, y escúcheme bien, una mujer aparentemente normal, es detenida tras intentar ahorcar a su pareja, literalmente. Ahora, ¿por qué lo intentó ahorcar? Usted dirá que a lo mejor algo le estaba haciendo. Sí, algo le hizo. Oiga, lo intentó ahorcar luego de que él perdiera las entradas para ir a ver a su vale primo. Perdió una entrada que le puede pasar a cualquiera, mujer, hombre, grande, chicos, niños. Pero intentar ahorcar a una persona por esto. Estamos en una sociedad enferma, ¿o no? Por eso les digo yo que a lo mejor lo que probaron ayer no es penicilina pura y a lo mejor con benzatina que duele más. Pero con una sociedad, oye, que no quiere entender que ha hecho racional, ¿cierto? La violencia lo ha hecho como algo normal. No puede ser. Imagínense la excusa, ahorcar a una persona porque perdió una entrada. Es como ya ni los mejores novelistas, los que escribían ciencia ficción, yo creo que se imaginan cosas como esas. Bueno, Dios nos ampare, dice el Padre y no se ampare en la homilía, que Dios nos cuide. Claro, por eso pues. Bueno, vamos a saludar por acá. Agradecer. Estaba mirando todavía, los comparten por ahí el contacto que tuvimos el día de ayer. ¿Quién más? Oye, por ahí también el día de ayer, antes de irnos a la música y a otros auspiciadores, el día de ayer mostraban imágenes de individuos que así a desparpajo quedaron grabados en la cumbre de la estrella tratando de robar una casa y no tratando porque se robaron tres casas. A pesar de la advertencia de todo, entraron a tres casas. Individuos como que son del grupo La Brigada del Asalto, equipados con cinturones para descender, con ropa liviana, con buzos con un insignia en la espalda. No le dieron la cara a la cámara, aparentemente, en ningún minuto. Pero sí, aquí en nuestro querido sector. Bien. Otro video que aparece, también lo estaba mirando, que van llegando a las noticias. A trompazo limpio, ¿cierto? Se defendió un transeúnte y que lo querían asaltar en unos individuos en moto. Por suerte pegaba fuerte el hombre, se logró defenderse. Algunos se pueden defender, pero otros no. Y estos delincuentes atacan niños, atacan personas de tercera edad. No le importa ni una cosa. Ay, ay, ay, mi alma va deprisa, dice Cristóbal. Recordamos a este gran amigo que conversó con nosotros algún tiempo atrás y nos presentó esta gran canción, una de sus últimas canciones. Cristóbal.

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7: 10:37.
8: Primera.
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Hoy son las 10 de la mañana ya con 44 minutos, 10 con 44. Continuamos por acá con nuestros auspiciadores, con usted que está en sintonía y con temas de conversación. Hoy partimos con esa ley, ¿cierto?, que autoriza a la fuerza pública a poner orden ya de una manera más, más ruda, por decirlo de alguna manera. También expusimos la noticia ya hablando de cómo la sociedad ha ido normalizando las violencias y cómo actúa irracionalmente con cosas tan estúpidas como querer ahorcar a una persona. Hay un montón, pero esa, no sé cómo llamarlo de otra forma. Intentar ahorcar a una persona porque se le perdieron entradas para ir a un concierto. Oye, no. Por un lado, hasta dónde llega la idolatría, y por otro lado, hasta dónde llega. No sé si hay algún término para que estudien la estupidez. No sé, lo desconozco. Bueno, y por otro lado también tenemos la motivación de la vida, lo bello, los milagros. ¿De dónde nacen los milagros? Les voy a contar cómo, pero a la vuelta de esta canción. Claro, porque hay una historia conmovedora, ocurre en Argentina, ¿no? En una parte donde usted ni se imagina, no necesita ser popular para hacerlo.

0: Ahí nomás, despacito, de a poco. De a poco con la música bonita. Ya vamos a ir al Facebook. 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Y vamos a saludar a la cooperativa de Agua Potable Rosario Limitada, también que nos acompaña cada día viernes con su programa acá en la 92.7. Mañana viernes, ahí entre las 10 y las 11 de la mañana, compartimos con ustedes toda la información. Y no vamos a esperar hasta mañana, hoy les cuento la historia de un niño de 6 años. Escúchenme bien, esto todavía ocurre, también es verdad. Fue publicada el 7 de octubre del 2026, para decir ayer. Un niño de 6 años caminaba 3 kilómetros bajo una helada y cruzaba 2 arroyos para llegar a su escuela. Pasó de grado con honores y la historia ayudó a su familia. 3 kilómetros a lo mejor para uno grande es más o menos lo que podía caminar al trabajo a veces, cosas del estilo. Pero estamos hablando de un niño de 6 años que caminaba 3 kilómetros y cruzar un par de arroyos en una zona que neva, una zona difícil. Dice la historia que en esa mañana en Misiones, así se llama el lugar en Argentina, en nuestro país vecino, la profesora que lleva por nombre Noelia Barrios o Bairros, se quedó quieta en la puerta de la escuela. Eran las 7:30 de un día lunes del año 2018 cuando ocurrió la historia. Las 7:30 de la mañana, día lunes. La profesora se queda quieta y acaba de caer la primera helada del año en la zona. Todo estaba blanco. Pero lo que la sorprendió era lo que había en medio del fondo. Así que sacó el celular y lo fotografió. Se llama Aslen Yamil Antunes y tenía 6 años en el entonces. Muestra la imagen cuando el niño viene abriéndose paso entre medio de la helada y de unos bosques. No tan tupido, pero sí le permite, ¿cierto?, dimensionar el frío. Alex se había levantado antes que amaneciera. Con la mochila a cuesta, había caminado 3 kilómetros, cruzado 2 arroyos y seguido a pies, porque en la llanura hasta la escuela número 196, en Colonia Gagao Casú, así se llama precisamente, no hay transporte en la zona, así que él caminaba todos los días hasta allí, con sus hermanos, pero ese día, en ese momento venía solito.
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0: ¿Sería todo? No, no es todo. Pero se lo cuento más ratito, voy a decir. Vamos a la música y le cuento qué pasó con este niño que en ese día lunes, como siempre lo hizo, Recuerde que dice el titular que se graduó con honores y ayudó a la familia también, pero ¿por qué? ¿Habrá un milagro ahí? ¿Dónde nacen los milagros, más bien dicho? ¿O qué son? Bueno, salgamos de duda, güey. Los desafío. ¿Qué pasará mañana?

Ya está, hoy estaba dejando un temita de Leodán ahí, ¿no? Ya bien en la parrilla. Bueno, por ahora estamos haciendo una comparación. Bueno, yo como miro las cosas, cada uno tiene su propia óptica. En el caso mío, claro estoy. Y si usted se permite un tiempo y observa, se da cuenta cómo suceden las cosas. Con la importancia de lo invisible muchas veces. Estamos hablando de la historia de un niño de 6 años que su gran esfuerzo de 6 años, echarse la mochila a la espalda y partir al colegio calladito, cruzando arroyos, sufriendo las heladas. Pero eso no es todo, porque la historia continúa justamente con esa intro. No era el único, o no era lo único también que pasaba. Bueno, para resumirle, la profesora le llamó la atención un día lunes que este niño viniera entre medio de todas las escarcha y le sacó unas fotos. Yo creo que la profesora de alguna manera le sacó las fotos y las levantó al internet, a sus redes, para de alguna manera reconocer el esfuerzo de este gran pequeño. Ella como profesora tiene muy clarito, ¿cierto?, el valor de la educación y cómo este niño lo estaba adquiriendo, cómo hace los esfuerzos para aprovechar esa instancia. Lo que no sabía la profesora y que nadie se lo imagina muchas veces es que al levantar la imagen se hizo viral. Anduvo por todos los teléfonos y se fue compartiendo. Bueno, ese día no era el único, el día, dijo ella, la profesora, hubo asistencia perfecta. Ese día vinieron todos los niños del colegio. Qué bonito escenario, ¿eh?, para un profesor. Porque el frío no era lo único difícil. En el verano, ¿cierto?, los niños caminaban esos mismos 3 kilómetros bajo el sol. Solo faltaban cuando llovía y crecían los arroyos, lo que los hacía imposible atravesarlo. Por supuesto, era la única manera que los niños faltaran. Para miles de personas fue una fotografía extraordinaria. Para Axel era simplemente el camino de todos los días para poder estudiar. Pero la imagen terminó cambiando mucho más de lo que podía imaginar. Después de hacerse viral, comenzaron a llegar ayudas para Axel y su familia. Meses más tarde, el pequeño pasó de grado con honores y fue reconocido por su escuela. Mientras su familia recibió ayuda para mudarse a una nueva casa donde ya no tenía que preocuparse por el agua, porque el agua entraba por el techo cuando llovía. En esas condiciones vivía el pequeño. La ayuda también alcanzó a su escuela, que consiguió mejorar con la conexión a internet, mientras que una organización comenzó a entregar dinero mensual a la familia para ayudarlo con la ropa, los zapatos y los útiles escolares a Axel. Esa es la historia de un día cualquiera, una imagen y el corazón hermoso de mucha gente que ayuda a través de la ONG o simplemente de las intenciones. Ahora, ¿alguien discute el milagro ahí? Se los dejo. Regresamos ligerito.

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0: 11:07. 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
0: 11:11.
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1: Ya está. Hoy estamos de vuelta por acá. Me estaban pidiendo unos temitas por ahí, los vamos a colocar después de las 11:30 y que conteste el teléfono tranquilo nomás ahí, ¿cierto? Póngase al día ahí con la hermana nomás la conversación. Bueno, por ser sapo, ¿ah? Pero... De ahí programamos los temitas a la vuelta comercial, que a un ratito. Bueno, regresando a lo nuestro por acá. 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Con Peluquería Scorpion vamos a la nota. 7 de octubre, algo paranormal. ¿Saben quién vivió algo extraño? Y fue motivo de conversación en las redes sociales, pues. Por supuesto, porque se trata de la dinastía Lagos. Alanis Lagos, la famosa, ¿cierto? La del momento. Bueno, ella vivió un particular episodio protagonizado por la artista, que se convirtió en tema de conversación en redes sociales luego que una puerta se abriera inesperadamente mientras la cantante era entrevistada. La puerta se abrió sola y nadie entró ni salió por esa puerta. ¿Qué pasó? Ay, ay, ay, para que el programa digital más de ti, que se llama, cuando una puerta se abrió sin que apareciera una persona detrás, el episodio sorprendió a los presentes y generó una interpretación paranormal vinculada a familiares fallecidos. En el registro que comenzó a circular en redes sociales, aparece Alanis Lagos en una sala respondiendo preguntas relacionadas a su carrera y a sus proyectos. La conversación transcurría con normalidad hasta que, de manera inesperada, una puerta ubicada en el lugar comenzó a abrirse. Lo llamativo de la situación es que, en menos que las imágenes se difundieran, no se observa a ninguna persona detrás de la puerta que pudiera explicar inmediatamente el movimiento. La reacción de la cantante fue instantánea. Fue un... Lo que pasa es que abrieron la puerta. Se le escucha decir mientras observa sorprendida lo ocurrido. El resto de los presentes también dirigió su atención hacia el lugar. Sin embargo, Lagos intentó encontrar una explicación lógica para lo que acababa de presenciar. Yo creo que es el viento, comentó la artista. Pese a esa posibilidad, el episodio igualmente provocó cierta inquietud en la cantante, quien terminó expresando: ¡qué miedo! La reacción rápidamente

periodista, la periodista Yexenia Ursúa, que posteriormente entregó más antecedentes sobre lo ocurrido en la conversación en Página 7. De acuerdo con su relato, para ella el episodio tuvo una interpretación mucho más emocional que simplemente atribuir el movimiento al viento. Ursúa aseguró que pensó que su madre fallecía, quien, según contó, era una gran admiradora de las canciones de rancheras, generó que él se devolviera, ¿cierto? Que se devuelve a Denise Lagos. Ahí no entendí cómo escribieron, ¿eh? En el que se devuelve a Denise Lagos. Tiene que ser desenvuelve a Denise Lagos para enterar la frase, ¿sí? Se generó en el medio que es el medio que se desenvuelve a Denise Lagos. Por ese motivo, la periodista vinculó al inesperado movimiento de la puerta con el recuerdo de su madre. La propia Denise Lagos también había encontrado una explicación ligada a su familia. En su caso, la cantante a quien acompañaban consideraron la posibilidad que se tratara de una señal relacionada con su abuelo. Ay, ay, ay. ¿Cómo son las cosas? ¿Qué dice usted? ¿Qué fue? ¡Qué miedo! Ay, hablando de miedo, apareció. Apareció. Del año 1500 y tanto ahora. Nos viene a saludar y dice, good morning, abuelito. ¿Cómo está don Sergio? ¿Despertó? ¿Despertó animoso? Un afectuoso saludo a todos hoy y siempre. Ahí está don Sergio Barraza. ¿Despertó el tatita? ¿Despertó? Según cuenta la semana en lengua andaba arrancando del agua, oiga. Porque podía caerle alguna gota en la boca. Por Diosito, ¿no? Por Diosito. Vamos a saludar a quienes nos están acompañando hasta ahora. ¿Qué nos dice por acá? Saludamos a nuestra amiga María Jacqueline Flores, a don Sergio Barrazas Tenorio, a Jessica Osorio, a Virginia Barrazas, Juanita Huete, y también saludamos por acá a Karencita Donoso Serrano. Muchas gracias por acompañarnos ya en esta mañana. Mañana llena de historias, ¿sabes? Por cierto. Ay, ay, ay. Y la música va a ir a cargo de un cantante, obviamente. Es el varón. Nada más que estoy buscando el tema. Con este tema, mujeres, nos vamos a comerciales. Regresamos con más programados que ustedes están haciendo llegar a través de nuestra línea telefónica. Por favor.

0: 11:32. 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

Ya está. Hoy estamos de regreso ya cuando son las 11 de la mañana con 36 minutos. La temperatura nos está marcando ahora unos 15 grados, aunque se ha puesto algo gris, pero la temperatura se mantiene. Mayormente nublado, cambió, ¿cierto? En este minuto el centro de nuestra comuna. El satélite los observa, nos están mirando. Claro, por eso se ve un poquito más gris, pero la temperatura es 15 y la humedad logró bajar a un 75%. Seguramente ligerito aparece el sol de nuevo porque son nubes que van pasando, me imagino. Me imagino, porque desde aquí no lo veo. Claro que sí, solamente es el tiempo real lo que está pasando en este día 8 de octubre, día jueves. Bueno, en este segmento vamos a hablar de un poquito de radio, un poquito de artistas, que siempre entre las 11 y las 12 lo dejamos para los artistas. Ayer estábamos con el 7 de octubre, estábamos bastante ocupados, pendientes, donde pudiéramos cooperar, si es que se los llamaba. Así que era un día que teníamos que estar acá, ¿no? Hay una persona que quería saludar a otra, pero es así el día 7. De hecho, yo le debo el saludo. Lo voy a hacer ahora, saludar a mi nieto mayor, ¿cierto? A los varones, que tengo una nieta más grande. Cumplió 18 años ayer, el día 7 de octubre, pues, campeón que siempre le ha bailado la cueca. Esta vez no fue diferente, bailarle las cuecas, ¿cierto? El esquinazo a la Santísima Virgen. Nació un día 7. Imagínense, hace 18 años atrás. ¿Cómo pasa el tiempo, eh? Oye, cuando yo llegue a los 50 voy a celebrar el cumpleaños, ¿eh? Claro que sí. Ay, ay, ay. No, ya, ya sé lo que pensaron algunos, así que déjenlo ahí, lo va. Reserve el pensamiento. Ay, ve. Empiezan a sonar al tiro los WhatsApp. Ay, ay, ay. No, si no se puede mentir. Oye, es como cuando uno juega el bingo, ¿eh? Claro que sí, bueno, no juega mentir porque el público conoce los juegos de memoria. Y eso es muy, pero muy bueno. 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Vamos a ser saludados, luego vamos con los otros auspiciadores. Porque se siente de fondo esta canción que está programada. Mejor que la entreguen. Mire que estas chicas lindas se ponen nerviosas. Y capaz que lo ahorquen a uno. Mire que ya se puso de moda ya por ahí, ¿eh?

0: Ya está. Oye, vamos a alargarlo hasta las 12:30 con los artistas, ¿ya? Oye, estoy igual que Cantinflas, no dije ninguna cosa hace poco rato. Vamos de nuevo a rembobinar.
1: Buen día.
0: Bueno, ayer fue una programación especial, se entiende, por eso no pudimos entregar algunos saluditos. Ahora lo hacemos de inmediato y lo programamos. Por ejemplo, un saludito para la abuelita, para Claudia, por ahí le damos un aplauso enorme a la abuelita y a compañía. Claro que sí. A nuestra amiga ingrata por ahí también, que anda persiguiendo los conejos, oiga, no, está entrenando los conejos. ¿Quién más? Saluda a la cuñada ahí también, sí. ¿A quién más, oiga? Ya, es que se va a molestar. Ah, el abuelito, que me respondió de inmediato, está ahí viejo, oye. Y Bosnia. Hoy usado, pero no viejo, así que cuidado. Ay, esperando que estén bien, chiquillos. Gracias por esa compañía que nos hace tan bien cada día. Oye, no hay mejor medicamento. Les voy a contar que ayer, entre todos, estuvimos conversando un buen rato con los Halcones Negros. Sí, esos amigos mexicanos, que vamos a estar conversando un día de esto en la mañana con ellos, conociendo de sus actividades. Ellos son de una parte lejana del sur, estuvieron alguna vez acá en nuestra comuna, específicamente en Quelentaro. Andaban de vuelo esa vez, en esos años, se presentaron en Quelentaro, una localidad de nuestra comuna, llegaron en avión acá, a Santiago, Quelentaro, se presentaron, nos contaban, después volvieron rápidamente hasta el aeropuerto y partieron al sur, en Punta Arenas, tenían una presentación en aquel entonces. Bueno, me regalaron unos temitas por acá que son de esta producción 2026 que vamos a estar compartiendo en La Pulga Mexicana. Le voy a dar una muestra un ratito más también, ¿eh? Oye, viene el bolsero. No, si no es usted, ¿para qué me manda WhatsApp al tiro? Entre los temas está el bolsero, ¿ah? ¿Eh? Bueno, mejor que se los cuente un ratito. Me están pidiendo un temita de aquello. Ya, me espero un ratito, sí, porque tengo algunos programados ya. Voy un poquito atrasado con aquello. Bueno, a ver, ya entregamos la carretera. Esta canción no la encontré con track, pero la tengo acá en directo sin producción, así que le complacemos de inmediato, ¿ah? Si te hubiera conocido antes, Dorian Forrada.

0: Ya está. Continuamos por acá. 11:52. Bueno, contarles algunos secretillos de radio también es nuestra intención con esto de los halcones negros que ayer, porque conversábamos un buen rato, porque el mundo va avanzando y hay cosas que se acuñan, tienen raíces fuertes, y una de esas es la radio. La radio y las cosas sencillas a veces, las cosas que no pueden cambiar, la humildad, el centro, la honestidad, ¿cierto? Son valores que no los pueden desprender por más que quieran, en el mundo muchas veces, por mucho que lo intenten. ¿A qué me refiero? Por ejemplo, la canción que acabamos de escuchar está creada por IA, por la inteligencia artificial. Dice cosas bonitas, a lo mejor tiene una precisión musical también hecha, tiene varias cosas, pero está hecha por la IA. De hecho, no la podemos reproducir, sacarla como disco, si es que no pasa por los sistemas de la radio para que cambie de formato. Hay que grabarla como MP3 primero. Le paso un truquito para algunos por ahí que no saben cómo sacar la IA de los bajadores de música. Así hay que hacerlo. Hay que manejar el sistema ahí, ¿cierto? Por lo menos un Adobe o no otro sistema que pueda cambiar los formatos. Bien, eso es una de las cosas. La otra es la música, los estilos musicales. Por ejemplo, lo que viene a continuación es un tango. Ya saltó en una pata ya alguno por allá, hablando un buen chileno. Claro, porque, quiero o no, ¿cierto? Son músicas que alguna vez que nos marcó, que es de nuestros gustos de jóvenes, o simplemente jóvenes que también le agradan cosas de antaño. No hay nada escrito en los gustos. No todo es perreo, no todo es moda, no todo es hip hop. Independientes son músicas, y no estoy en contra de ellas, pero hay que respetarlos a todos. Bueno, los halcones decían ayer que muchas de las radios están pegadas con la cumbia ranchera, que no deja de ser malo. El Zumbale Primo, buen grupo, pero ahorcarlo, vaya a seguir con las cosas. Ahorcar un caballero porque no le perdieron la entrada. No, no puede ser. Pero existe la ranchera tropical, o sea, la ranchera convencional. El programa de nosotros, aunque algunos lo han criticado por ahí alguna vez, creo que no, el que no entiende es como que el que no sabe, pues. Lo han criticado a veces porque son canciones y, ¿cómo se llama?, pasadas de moda, no sé. Yo, como lo miro, son como gustos generales. En la canción de siempre. Bueno, lo que quiero llegar es que respetamos todos los gustos. Y diciéndoles de halcones, para dejarlos con esto, esto va a agregarse a la parrilla musical, por supuesto. Pero hay canciones de los halcones de la nueva producción. Vamos a ir a una muestra nomás, por si acaso. Este es el ritmo característico de ellos. Este tema se llama La Pulguita. Adivinen.
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0: Bueno, esto lo espera a los que siguen la pulga mexicana. El bolsero. El bolsero. No se vayan a sentir, no se vayan a sentir.

Bien, muy bien adaptada a lo moderno, ¿cierto? Pero manteniendo la tradición, los instrumentos como que no puede faltar el acordeón en el mexicano tradicional.

0: Ay, ay, ay. Oye, la Injusta y Violenta, ¿se acuerdan de esa? Tiene una modernización también aquí en la en esta versión.
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0: Fue modificada, ahora se llama Injusta y Tóxica.
1: Está en la

Pasamos a los últimos regalos. Ayer se los agradecemos. Saludamos a los Halcones Negros a la distancia. Lo entrega por acá el pinche engaño también.

0: Ay, qué bonita canción. Los vamos a dejar ahí nomás, los vamos a dejar ahí con las ganas, ¿cierto? Para invitarlos a la Pulga Mexicana todos los días entre las 7 y las 8. Es para que entiendan también que el programa está dirigido al mexicano tradicional. Los fines de semana, los bailables, tenemos la música mexicana tropical también. Ahí sí, está Zumbale Primo, están los Pincheiras del Sur. Bueno, hay tantos, hay tanto y tanto. Hoy se viene el corte de mediodía, de ahí vamos con el tango, el regalo que está esperando por ahí, ¿cierto? Alguien en la sintonía. ¿Qué tengo por aquí? Una actualización. Un saludito especial ahí, Barbarita Quintanilla. ¿Cómo está usted? Carlito Sepúlveda, muy buenos días, tarde ya, güey. Aprovechamos de saludar a María Jacqueline Flores. Lo reiteramos una vez más. Barbarita Quintanilla Busto, Carlita Sepúlveda Monge Aisi, María Jacqueline Flores, Sergio Barraza Tenorio, Jessica Osorio, Virginia Barraza, Juanita Huete, y también nos acompaña Karencita Donoso Serrano a esta hora. ¿Y qué más por ahí? Se vienen. Vamos al corte, ya regresamos. En 2, 1.
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0: En el nombre del Padre, del Hijo y del Espíritu Santo. Amén. El ángel del Señor anunció a María
1: y concibió por obra y gracia del Espíritu Santo.
0: Dios te salve María, llena eres de gracias, el Señor es contigo. Bendita eres entre todas las mujeres y bendito es el fruto de tu vientre, Jesús.
1: Santa María, Madre de Dios, ruega por nosotros pecadores, ahora y en la hora de nuestra muerte. Amén.
0: He aquí la esclava del Señor.
1: Hágase en mí según tu palabra.
0: Dios te salve María, llena de gracias, el Señor es contigo. Bendita eres entre todas las mujeres y bendito es el fruto de tu vientre, Jesús.
1: Santa María, Madre de Dios, ruega por nosotros pecadores, ahora y en la hora de nuestra muerte. Amén.
0: Y el Verbo de Dios se hizo carne
1: y habitó entre nosotros.
0: Dios te salve María, llena de gracias, el Señor es contigo. Bendita eres entre todas las mujeres y bendito es el fruto de tu vientre, Jesús.
1: Santa María, Madre de Dios, ruega por nosotros pecadores, ahora y en la hora de nuestra muerte. Amén.
0: Ruega por nosotros, Santa Madre de Dios,
1: para que seamos dignos de alcanzar las promesas y gracias de nuestro Señor Jesucristo. Amén.
0: Te suplicamos, Señor, que derrames tu gracia en nuestros corazones, ya que habiendo conocido por medio del ángel la encarnación de tu divino Hijo, que por su pasión y muerte de cruz seamos conducidos a la resurrección. Te lo pedimos por Cristo nuestro Señor.
1: Amén.
0: Gloria al Padre, al Hijo y al Espíritu Santo.

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Ay, ay, ay, qué temazo ahí, ¿eh? Sí, güey, porque somos de verdad, porque eso es el radio, porque interpreta a las personas. Sí, está bien que haya tecnología, que haya mucha música, que haya moda, todo lo que se quiera. Pero quienes se den el respeto es la gente que nos sintoniza cada día, así que son ustedes, ¿cierto?, quienes deciden qué escuchar. Eso es uno de los principios de la radio. Y la magia de la radio es escuchar una voz sin ver sus gestos, ni lo que está haciendo, ni cómo anda vestido, ni cosas raras por el estilo. Aquí lo que interesa, ¿cierto?, es el cariño de la comunicación. Eso es lo que vale. ¿Qué dice por acá? Colóquese una cumbia para alegrar el día, dice. Tiburón, tiburón. Oiga, sí. Yo no sé si me ponen a prueba, si consiguen. Vamos a ver. Mire, nosotros, yo le decía, colocar la tecnología a disposición de ustedes. Ya, en toda la música que tenemos por acá, vamos a ver si tenemos al tiburón. Tiburón, esta es una cumbia antigua, ¿eh? Es de Mickey Laure y sus cometas, ¿se acuerdan de ella o no? ¿Te crees que la voy a tener yo?

¿Otra cosita? No lo sobreestimen, oiga, no lo sobreestimen. Buenito, pero preparado, yo hago mis tareas, así que no me preocupe. Oye, quiero agradecer esos corazoncitos que los dejaron ahí en Instagram también. Seguimos creciendo en Instagram, digo, cada día más. Bueno, ahí nosotros entregamos flyer porque para eso se ocupa. Cuando compartimos información de nuestros auspiciadores o algún tema que necesitemos compartir rápidamente. Así que agradecemos también su presencia ahí. Oye, nos faltan todavía unos minutitos y nos quedan por ahí. Saludamos a la Noelia que se acaba de agregar. Estas llamadas, llamante no deseado. Sospecha. Y es chileno, mírenlo, ¿eh? No, si no inflamos nada, llaman dos veces, siempre. Falta que llame de nuevo, ¿eh? Vuelve a llamar. Oye, yo no los podía pillar. No he podido pillar los cuantos chinos, ¿eh? Ahí está la segunda llamada, ¿ves? ¡Ah! Se cortó el tiro. Sabe que quería cortarle. Bueno, no los he podido pillar al aire para que los divertamos un rato con estos compadres. Por ahí, un amigo aquí en Twitch compartió en las redes sociales así una llamada. De esas llamadas de cuento del tío. No caiga, no caiga, no entreguen nunca datos ni compartan ni caigan en petitorias de que tienen familiares en apuro y cosas por el estilo. Comprueben primero cuando le digan, oiga, hay un familiar suyo aquí que está preguntando por usted y cuestiones. Ya le dice, voy al tiro, permita cortar y llamen al familiar y averigüen por otra vía dónde está el familiar que le están avisando. Compruebe las informaciones primero. Y ya. Oye, yo sobre todo lo que me iban a pedir, ¿cómo que iban a colocarme en apuro ahí? Ay, ay, ay. Querían escuchar algo rápido, así, ¿eh? Bueno. Bueno, yo voy a cambiarme de... Me voy a cambiar rápidamente de rumbo por acá para hacerles variar, ¿eh? No lo piden nunca, me extraña, porque son uno de los más conocidos. Tui y un show. ¿Saben quién lo canta eso, no? ¿No? ¿No se acuerdan de los Beatles? ¿No? Ahí está el sonido acústico de aquellos tiempos. ¿Quiere bailar? Baile, pues.

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1: Ay, ay, ay, así pasamos la mañana. Oye, ¿a quién nos hemos saludado? 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Ay, ay, ay, oiga. Vamos a reiterar los saluditos para quienes nos acompañan a esta hora de la mañana, o si se los llega a pasar ahí en Facebook. Está Juanita Huete con nosotros, esperando que esté muy bien. Don Sergio Barraza Tenorio también. Jessica Osorio, también la saludamos. A Virginia Barraza, a Carlita Sepúlveda, a Monje. Oye, yo grabé por ahí el poema, vamos a ver si lo podemos reproducir un día, ¿eh? ¿No? ¿Tenemos los permisos para la reproducción o no? ¡Ay, Dios! Bueno, Marita Quintanilla Bustos, esa es una broma interna, ¿no? María Yaquelín Flores, también saludamos a Karencita Doloso Serrano, a Noelia del Carmen Núñez Bustamante. ¡Ay, en este día en que les agradecemos, ¿no es cierto?, a las familias, a la sintonía, a ustedes que están ahí, ¿eh? Ya, ¿qué más? ¿Qué más tenemos por aquí? ¿Algo más? ¿Alguna noticia? Ay, ay, ay. Pobre Petito, hoy estaba mirando comer un perrito muy, pero muy flaco, ¿eh? ¿Eso lo más? Ah, sí, ayer había una noticia de esa, el que tenía un recordatorio acá, no me podía acordar. Oye, el recordatorio fome que tenía. Oye, se da en Estados Unidos, bueno, ustedes saben que ya existe la pena de muerte para quienes cometen crímenes rachi probados, por supuesto. Bueno, en Estados Unidos una mujer estaba condenada a la pena de muerte bajo la inyección letal, digo. Una inyección que siempre se ha colocado hace muchos años, llevan ya haciendo esta práctica en Estados Unidos. Cuando son condenados a la aguja, antes era la silla, ahora a la aguja, ¿cierto? Nada que hacer, pues se cumplen las fechas y el proceso va. O sea, en la condena a muerte se hace efectiva que cometen crímenes atroces. Bueno, esta mujer había golpeado a otra y por eso estaba condenada. Y quedó probado que fueron múltiples lesiones y con alevosía los golpes, causándole daño irreparable en el cerebro hasta causarle la muerte a su víctima. Por eso estaba condenada y pedía la fecha de la ejecución de ella. Lo terrible es que esta mujer le pusieron dos dosis, con una basta para perder la vida. El medicamento tiene un protocolo, tiene una forma de hacerse que con la inyección ya nada que hacer. Adiós mundo cruel nomás con aquello. Esa es la pena por maltratar a otra persona. Esa es la ley de Estados Unidos en esta área. Bueno, esta victimaria, ¿cierto?, que está condenada a perder la vida, sí. Tuvieron que colocarle dos y no murió. No lograron el cometido, no lo logró. Y tuvieron que, al final, los de la cárcel, los encargados de la cárcel, encargados de esta tarea, tuvieron que sacarle y llevarlo al hospital, donde estaba un poco grave, lesión en los brazos, ¿cierto?, donde se inyectó, pero fuera de peligro vital. El problema está que quedó vacío la ley, pues ya se cumplió la fecha, se ejecutó. Si ahora no murió, ya ahí la ley, y ahora ¿qué hacen? Bueno, ahora está la polémica ahí, bueno, primero buscando responsables, dicen que la aguja que debería ir a la vena no fue correctamente puesta, lo que provocó que no se fuera el torrente sanguíneo. Bueno, ahí hay una cosa engorrosa de afirmar, pero ¿qué pasa con la situación legal? Siendo que fue sentenciada, ¿cierto? Y ya tuvieron la oportunidad de inyectarle dos veces y no murió. O sea, se libró por esta. Bueno, los abogados, tiene dos abogados, la victimaria, piden que por este hecho, para llegar a un acuerdo, conmuten la pena por una pena perpetua. O sea, le saquen la pena de muerte a una pena perpetua. También porque le están atribuyendo los daños que recibió en el brazo, quemaduras, ampollas y algunas cosas más, debido a este veneno, por decirlo, a este medicamento letal que no fue correctamente inyectado. Cosas que iban sucediendo ayer, en el día que nos llegaban por acá las noticias, ¿sí? Los llegaban ayer, ya ni me acuerdo de cuándo era, ¿no? Sí. Bueno, vamos con Salo Rey hasta ahora, que son las 12:23. Música bonita antes de ir a almorzar, güey. ¿Cómo están los porotos?

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2: Ya está. Oye, por acá ya vamos a jugarle los descuentos. Les iba a preguntar cómo estaban los porotos con cebolla, hablando de... Oye, siempre se atribuyó a Sale Rey al tema de la cebolla, ¿eh? Pero era una forma cariñosa en todo caso. Salo Reyes, para los más jovencitos, es un cantante que enamora y enamoró muchos corazones durante su carrera musical. Muchacho que aprendió al contacto con la gente, usó su talento, partió en algo popular como era cantar en las micros, sobre todo en las que siempre estaban en el área del sector de Franklin en Santiago, donde está el Matadero, Portugal Salto, por ahí las Carrascal Santa Julia, ¿cierto? En esos tiempos, las Bernardo Higgins, las Mapocho, la Avenida Mata, todas esas micros eran sus escenarios, hasta que salió adelante, logró llegar a la televisión y a los escenarios. Ese fue el Salo Reyes, una frase que lo hizo famoso después de estar en los escenarios grandes, fue cuando ando para la casa, chiquillo, cuando ir para la casa, cabrón. Claro, porque nunca cambió de barrio también. Un chiquillo que le gustaba jugar a la pelota, participaba en el club de barrio, en distintos puntos, en campeonatos intercomunales en Santiago, en la comuna de Pirque, Puente Alto y mucho más. Bueno, es parte de la historia del día a día, a lo mejor, en el Gran Santiago. Ahora sí que ya me despido, voy a despedir porque llegó por acá un amigo también, ¿eh? Juanita Huete, muchas gracias por acompañarnos. Sergio Barrazas Tenorio, Jessica Osorio, Jessica Moya también aparece por aquí, sí, se incorporó recién. Por aquí está con nosotros Virginia Barraza, Carlita Sepúlveda Monge también. Oye, saludo a los Fabi ahí, Carlita Monge, ¿eh? Barbarita Quintanilla Bustos, María Jacqueline Flores y también... Saludito a Karen Donoso Serrano y a Noelia del Carmen Núñez. Oye, mientras saludaba a Carlita, también un saludo a la Male por allá. Esta ingrata Male también que no se ha comunicado desde La Serena, ¿eh? Por allá están ellos en el norte chico. Bueno, vamos a saludar a la Santa Vaca también. 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Los que saben de carne están ahí en Santa Vaca. Atri, también lo saludamos, se viene la época de limpiar las parcelas. Oye, mantengan la raya, chiquillos, conversa ahí con Atri. Sus datos están acá en la 92.7. 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Averigüemos un poquito más. Y nos quedamos con Casa Deco Bazar, que ya retoma su programa a las 15 horas. Seguimos ahí con las canciones, vivos, con lo que ustedes quieran escuchar, con los comentarios, los datitos y mucho más. Y son las 12:30, hora de irnos a la casita almorzar. Oye, después de todas las canciones y el abanico musical que hicimos ahí en lo que son los

0: Me quedé sin opciones para el remate, güey. Chuta. Pero como estamos en la hora de almuerzo, le voy a dejar un cover.
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0: De la canción Tú, de Noelia. Muchas gracias, un abrazo. Buen almuerzo.

0: Y hasta aquí llegamos. Mario Núñez tiene que abordar el avión para ir al epicentro de la farándula. Te dejamos cordialmente invitado para una próxima oportunidad cuando nuevamente digamos ¡buenos días, Secano!
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0: 12:37. Primera.
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0: Entre Tormento y el Arpa, la guitarra suena en Rosario FM. Seguimos en Raíces Chilenas.
1: 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Creí que estaba en San Juan y desperté con mi prima.
2: Yo no sé qué día es hoy, qué día será mañana, tampoco sé qué semana. La que sé que estoy cantando y cuando me estén pagando tampoco me acuerdo nada. Después le digo a mi hermano que no los pagaron nada.
1: Es un dolor alto grande cuando se olvida las cosas y la memoria es tramposa, me lo decía mi padre. 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
3: Pero eso no rima.
1: Sí, pero rima con tu prima, güey.
3: Y nos fuimos con la cueca memoria de gato.

Yo conocí a Mario Catalán cuando yo debo haber tenido unos 12 años. Ella era un jovencito más o menos de unos 18, 20 años, tendría él. Y lo conocí en La Vega. El Mario era como toda la gente de La Vega, po, que todos los que tenían plata eran buenos para farrear, buenos para cantar cueca, buenos para todas esas cosas. Y yo después ya crecí también y ya nos juntábamos después cuando ya estábamos grandes, ya que yo ya tenía más o menos unos 17, 18 años. Y como tocaba el acordeón, entonces lo juntábamos en La Vega con el Guatón Neno, el Gancho Choche, que eran los chilenos que habían en esos años, el Negro César, y esos eran los chilenos que habían en. Había chilenos por todos lados, pero ahí en La Vega los que más lucían ahí eran el Mario Catalán y los que nombré recién. Se me ocurrió hacerle una cueca a Mario Catalán. No solamente se merece una cueca, se merece muchas cuecas porque era muy folclorista el Mario. Y fue, llegó al disco por intermedio del dúo Rey Silva. Pero los compañeros que tuvo él fuimos nosotros con el Rafucho y el Perico. El que nace para cueca no deja de ser cuequero hasta que se muere.

0: Oiga, ¿y cómo la remanga ese hombre?
1: ¡Ay, ay, ay, nomás! ¿Qué me dicen las composiciones, compadre?

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7: Hola, ¿cómo están? Les saluda María Belén Araya y les doy la bienvenida a este informe de noticias, donde abordaremos la polémica generada por las declaraciones realizadas por el embajador de Estados Unidos sobre el Estrecho de Magallanes. Brandon Judd aseguró que sus palabras fueron sacadas de contexto. Sabremos además del IPC, que subió un 0,4% en septiembre, impulsado por alimentos y combustibles. Hablaremos además que el Congreso despachó a ley las reglas del uso de la fuerza tras acuerdo transversal.
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7: Bueno, ya lo adelantábamos en titulares, el Congreso despachó a ley las reglas del uso de la fuerza, estableciendo criterios de gradualidad y proporcionalidad para las Fuerzas Armadas y las instituciones de seguridad pública. Carlos Maturana nos cuenta más detalles al respecto.
8: Tras una extensa tramitación legislativa, el Senado despachó a ley el proyecto que regula las reglas del uso de la fuerza, conocido como RUF. La iniciativa obtuvo un respaldo transversal y establece un marco legal común para el actuar de las Fuerzas Armadas y las instituciones de seguridad pública. La normativa fija principios de proporcionalidad y gradualidad estableciendo distintos niveles de intervención según las circunstancias. Entre estas reglas acordadas se encuentra un posible uso de fuerza potencialmente letal cuando las medidas de contención previa resulten insuficientes. El ministro de Seguridad, Martín Arrau, valoró la aprobación de la iniciativa.
6: Tras 3 años de tramitación, gracias al compromiso de diputados y senadores, hemos logrado total despacho de una ley aprobada por una amplia mayoría que viene a poner en rango legal las reglas de uso de la fuerza. Va a tener mayor claridad de cómo las fuerzas de orden y seguridad pueden emplear la fuerza, ese monopolio del uso de la fuerza que tiene el Estado y que los mandata a ellos, a ir donde ningún otro chileno quiere ir, a situaciones complejas, para que tengan mayor claridad cuando actúen, para que puedan actuar con decisión en apoyo y en protección de la población, para recuperar el orden y la tranquilidad. Y quiero agradecer a los parlamentarios que han votado a favor, una amplia mayoría en la Cámara y en el Senado.
8: Uno de los principales aspectos de la iniciativa es la definición de un escalamiento o proporcionalidad en el uso de la fuerza que comienza con el despliegue disuasivo y la persuasión verbal. Posteriormente se contempla el empleo de elementos menos letales, técnicas de control físico y munición de salva dependiendo de las circunstancias. La normativa también regula el uso de escopetas con munición antidisturbios frente a un peligro grave e inminente para la vida o integridad física de terceros, policías o militares. Además, considera determinadas situaciones relacionadas con infraestructura crítica y recintos militares.
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7: La última encuesta de CADEM reveló que la desaprobación al presidente José Antonio Kast alcanzó un récord del 65%, a la par de la percepción de aumento de la delincuencia, que subió 13 puntos, con un 56% de responsabilidad directamente al gobierno por la crisis de seguridad. Ornella Millado nos cuenta los detalles en el siguiente informe.
10: La más reciente edición de la encuesta Plaza Pública CADEM evidenció un complejo escenario político y de seguridad para La Moneda. De acuerdo con el sondeo, la desaprobación a la gestión del presidente José Antonio Kast subió al 65%, anotando el registro más alto de su mandato. El deterioro en la evaluación del mandatario coincide con un marcado incremento en la sensación de inseguridad ciudadana. Un 53% de los encuestados afirmó que la delincuencia aumentó en los últimos meses y un 68% consideró que los delitos cometidos hoy son sustancialmente más violentos. Guillermo Bustamante, analista político y académico de la Facultad de Comunicación de la Universidad de los Andes, se refirió al respecto.
11: Este escenario es complejo porque la opinión pública sitúa la responsabilidad del Ejecutivo como la principal, con un 56% que le exige resolver de manera efectiva y rápida esta crisis.
10: En ese contexto, la responsabilidad recae de forma mayoritaria sobre las autoridades. El 56% de los consultados apuntó al Ejecutivo como el principal encargado de solucionar la delincuencia, superando a tribunales y policías, mientras que un 78% identificó al crimen organizado y al narcotráfico como la mayor amenaza de seguridad del país. Pese al complejo momento, el sondeo reveló un alto respaldo a medidas de mano dura, un 91%, apoya inhabilitar para cargos públicos a condenados por crimen organizado. Un 85% respalda dar más atribuciones a Gendarmería y un 54% aprueba facultar al presidente a decretar estado de excepción de emergencia preventiva.
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7: El puerto de Iquique transfirió más de 633.000 toneladas de carga boliviana entre enero y agosto, registrando una baja del 9,98% respecto al año anterior, aunque Bolivia se mantiene como cliente estratégico del terminal de la comuna.
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7: Con la presencia del presidente Kast, se inauguró en la caleta Punta Lavapié comuna de Arauco, la escuela Jorge Iván Valenzuela Zúñiga, reconstruida tras ser destruida por los incendios de 2023.
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7: Brandon Jude, el embajador de Estados Unidos en Chile, respondió a la controversia generada por sus declaraciones sobre el Estrecho de Magallanes y la cooperación bilateral entre ambos países. Según consignó un medio nacional, el diplomático aseguró que sus palabras fueron sacadas de contexto. Jude sostuvo que su presentación ante la Compañía Sudamericana de Vapores constituyó un respaldo firme y positivo a la relación bilateral entre Chile y Estados Unidos. Desde el gobierno, el ministro Francisco Pérez Mackenna afirmó nuevamente que el Estrecho de Magallanes fue, es y será siempre chileno, además de asegurar que no necesitan la ayuda de nadie para defender la soberanía.
12: Lo primero que yo quiero decir, lo he dicho en reiteradas ocasiones, lo he reiterado en este hemiciclo varias veces, el Estrecho Magallanes fue, es y será siempre chileno. Lo segundo es que nosotros podemos defender nuestra soberanía por nosotros mismos. No necesitamos el apoyo de nadie para defender nuestra soberanía. Así lo hemos venido haciendo por 200 años. Y por lo tanto, eso es lo que yo quiero transmitirle a todo el pueblo de Chile. Estamos aquí para defender nuestra soberanía y lo vamos a hacer siempre.
7: Recordar que la polémica se originó luego de que Jude señalara que Chile debía colaborar con Estados Unidos en asuntos considerados relevantes para ese país, en el marco del resguardo del Estrecho de Magallanes. Sus declaraciones abrieron un debate sobre la cooperación bilateral y la soberanía chilena en la zona. El IPC anotó una variación mensual de 0,4% durante septiembre, según el reporte oficial del Instituto Nacional de Estadísticas. Con este resultado, la inflación acumulada en lo que va de 2026 alcanzó un 4,0%, mientras que la medición interanual a 12 meses se ubicó en un 4,1%. Tras conocerse los datos, el viceministro Daniel Mas advirtió que la cifra ratifica que las presiones sobre los precios continúan activas y demandan mantener el ritmo de trabajo y atribuyendo parte del impacto en los bolsillos a las celebraciones dieciocheras y a factores externos que encarecieron los combustibles.
13: Un avance mensual de 0,4% confirma que las presiones inflacionarias siguen vigentes y que no podemos relajar el tranque. Sabemos que las fiestas patrias y factores externos que empujaron al alza los combustibles generaron un impacto directo en el bolsillo de las familias. Como gobierno, nuestra prioridad es dar estabilidad y la única forma de mitigar estas presiones inflacionarias a largo plazo es recuperar el crecimiento, trabar los proyectos estancados y reactivar con fuerza la inversión en el país.
7: Por su parte, el docente e investigador del CIESUDD, Carlos Smith, planteó que el alza responde a un incremento en los costos y no a un recalentamiento del consumo, escenario que acota el margen de maniobra del Banco Central.
14: Viendo es un problema no de demanda, sino que un problema de costos. Entonces, desde el punto de vista del Banco Central, no hay mucho que pueda hacer. Desde el punto de vista del alza de la tasa, lo que hace es enfriar la demanda. No tenemos un problema de demanda en ese sentido. Uno podría decir, bueno, entonces que baje la presión sobre la tasa de interés, o sea, que baje la tasa de interés, eso daría un impulso a la demanda, pero eso presiona la inflación. Entonces está un poco atrapado en lo que puede hacer, y seguramente lo que va a seguir haciendo el Banco Central es mirar a través del shock de oferta.
7: El mes estuvo marcado por las alzas en alimentos de consumo habitual como lechugas y papas, además del encarecimiento de las bencinas, el diésel y la electricidad. En la vereda contraria, las caídas en seguros y servicios financieros y el retroceso del transporte aéreo internacional evitaron una escala mayor del índice general.
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7: Bien. Diputados socialistas presentaron un proyecto para establecer sanciones especiales por el robo y otros delitos relacionados con mascotas. La iniciativa busca reconocer el vínculo emocional entre los animales y sus familias, además de contemplar excepciones para situaciones de rescate o protección frente al maltrato. Luis Ramírez nos cuenta los detalles.
15: Diputados y diputadas del Partido Socialista presentaron un proyecto de ley denominado No son objetos, son familia, que busca modificar el Código Penal para establecer sanciones especiales por delitos como hurto, receptación y apropiación indebida de mascotas o animales de compañía. El objetivo de la iniciativa es cambiar el tratamiento penal de estos delitos, cuyas sanciones actualmente se determinan principalmente según el valor económico del animal. El parlamentario Juan Santana, impulsor de esta propuesta, manifestó que espera que este proyecto pueda ser tramitado a la brevedad.
16: Y estamos presentando esta iniciativa de ley para modificar precisamente el Código Penal y establecer sanciones específicas, porque entendemos que las más de 12 millones de mascotas que hay a nivel nacional, declaradas por la propia Subsecretaría de Desarrollo Regional, devela el tremendo cariño, el amor, el respeto que hoy día los chilenos y chilenas tienen a la hora de tener una como compañía, con sede y que se establezca como mascota. Por lo tanto, hacemos presentación de este proyecto junto a los diputados Valenzuela, Crisóstomo y Cucumíes, y esperamos que sea tramitado a la brevedad y tramitado justamente por la Cámara de Diputados en el menor tiempo posible.
15: El texto apunta a que la pérdida de una mascota también puede ser considerada más allá del prejuicio económico que representa para su propietario, incorporando el impacto que genera la separación del animal de su núcleo familiar. Según los antecedentes del proyecto, en Chile existen más de 12 millones de perros y gatos con dueño, mientras que una encuesta de 2025 señala que el 74,4% de las personas considera a su mascota como un integrante de la familia. El proyecto incluye además una excepción para quienes sustraigan un animal con el objetivo de ayudarlo o protegerlo de situaciones de maltrato, diferenciando los delitos cometidos contra mascotas de aquellas intervenciones destinadas a resguardar su bienestar.
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7: Tres personas fueron detenidas tras una investigación de la PDI por presunta explotación sexual de una adolescente de 15 años, quien fue rescatada desde un prostíbulo clandestino en Algarrobo tras pedir auxilio policial.
5: La región del Maule.
7: Productores avícolas se reúnen en Talca para participar en una jornada técnica regional enfocada en nutrición eficiente, asociativa y modelos de negocio en la producción de huevos, instancia organizada por la Mesa Avícola e INDAP.
5: La región de O'Higgins.
7: La Seremi de Medio Ambiente realizó una jornada de ciencia ciudadana en el Parque Coque de Rancagua, donde asistentes aprendieron a identificar y registrar flora y fauna mediante la aplicación iNaturalist para proteger la biodiversidad local.

0: ya comenzó el proceso de admisión técnico-profesional 2027 que permite ingresar a centros de formación técnica e institutos profesionales sin rendir la PAES. Las matrículas están disponibles hasta abril del próximo año. Así nos lo cuenta Felipe Loyola en la siguiente nota.
1: Comenzó el proceso de admisión técnico-profesional 2027, que se extenderá hasta el 9 de abril del próximo año. Durante este periodo, los estudiantes podrán matricularse en alguna de las 42 instituciones técnico-profesionales adscritas al sistema de acceso a la educación superior. A diferencia del ingreso de las universidades, para estudiar en un centro de formación técnica o institución profesional, no es necesario rendir la PAES. El único requisito general es contar con la licencia de enseñanza media. Sin embargo, cada institución establece sus propios plazos y procedimientos de matrícula, disponibles en el sitio acceso.mineduc.cl. Quienes necesiten apoyo económico también podrán postular a gratuidad, becas y créditos mediante el Formulario Único de Acreditación Socioeconómica, conocido como FUAS. Este proceso estará disponible hasta el jueves 22 de octubre, a través de la plataforma FUAS.cl. Junto con la admisión, comenzó la aplicación de la Ficha de Caracterización Única 2027, un cuestionario voluntario de 39 preguntas dirigido a estudiantes de primer año. Su objetivo es identificar necesidades académicas, familiares y socioeconómicas para desarrollar programas de apoyo y prevenir la deserción, que alcanza el 30,8% durante el primer año en estas instituciones.
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0: La municipalidad lanzó en San Carlos la primera patrulla forestal municipal de Ñuble, iniciativa orientada a labores de educación, fiscalización y detección temprana de incendios en zonas rurales y de interfaz.
2: La región de la Araucanía.
0: El Tribunal Ambiental ratificó el rechazo al proyecto de una planta incineradora de basura en Lautaro, mientras la comunidad y autoridades locales promueven el reciclaje y compostaje como alternativas para gestionar los residuos.
2: La región de Coquimbo.
0: El pasacalle de Teatro Urbano Océano recorrerá desde este viernes La Serena con Barbalá e Illapel, con funciones gratuitas, presentando esculturas marinas hechas con plástico reciclados para promover la conciencia ambiental y el cuidado de los ecosistemas oceánicos.
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0: El buque ecuatoriano El Manantial permanece retenido en Talcahuano desde 2019 por un conflicto judicial relacionado con servicios de remolque. Su situación volvió a generar atención tras la muerte de un tripulante, mientras continúa la controversia por su declaración de abandono. Joaquín Ugarte nos cuenta más en el siguiente informe.
3: El buque ecuatoriano El Manantial permanece desde 2019 en las costas de Talcahuano, en la región de Bío Bío. La embarcación volvió a la atención pública luego de que uno de sus tripulantes desapareciera y posteriormente fuera encontrado muerto en las costas de la macrozona sur. La retención de esta nave se debe principalmente por un litigio entre la empresa Ultramar y la dueña del buque Moving Shipping, por el incumplimiento del pago de los servicios de los remolques prestados cuando la nave sufrió una avería en Corral, región de Los Ríos. Posteriormente, el segundo juzgado civil de Talcahuano ordenó la retención y arraigo nacional del buque, trasladándolo poco después a la bahía por razones de seguridad ante las condiciones climáticas de la zona. En noviembre de 2024, la autoridad marítima declaró la embarcación en abandono, argumentando incumplimientos de exigencias legales y de seguridad previamente advertidas. Sin embargo, Ángel Efraín Bobadilla, vinculado a la propiedad y operación del buque, sostiene que la nave nunca estuvo abandonada y que actualmente existe un recurso de casación pendiente, con el que busca anular la resolución marítima y conseguir su liberación.
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0: El alcalde Rodrigo Wainwright propuso al gobierno implementar en Puerto Montt un plan piloto de seguridad con apoyo militar para carabineros, buscando reforzar patrullajes nocturnos en Mirasol, Alerce y el Centro Comunal. Bueno, hasta acá dejamos el resumen de noticias. No se separe de nuestra compañía porque ya volvemos con más informaciones. Que estén muy bien.
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0: 2:04. Primera.
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2: 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Diego W. Urrutia, poeta, pintor y embajador chileno, nace un 8 de julio de 1887. Su destacada trayectoria llega a su fin un día 13 de noviembre de 1967. El nombre de Diego W. Urrutia, medio siglo más tarde, reaparece en nuestra comunidad de Litueche gracias a la inauguración de la escuela que lleva su nombre, de carácter particular subvencionada. Un equipo de profesionales día a día brinda su apoyo a diferentes niños y niñas de nuestra comuna, siendo la fonoaudiología uno de sus fuertes en la formación preescolar.
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3: 3:04. Primera.
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3: Hola, hola. Yo me había quedado pillado. Perdón. Estaba en otra cuenta, como dice ahí. ¿Cómo están ustedes esta tarde de día jueves 8 de octubre? Hoy ya donde vamos avanzando en el mes de octubre. El día, le voy a pasar un avisito. El día lunes 12 es feriado. Tenemos fin de semana largo este fin de semana. Así que seguramente y espero que así sea, vamos a tener visitas. Sí, porque viene toda la gente que tiene segunda vivienda o los que están estudiando, vienen a ver a sus familiares, pues, porque es fin de semana largo. Así que, igual que el 18, tres días, sábado, domingo, lunes. Bueno, y después tenemos otro feriado, pero es sábado, chiquillo, el 31. Que es el día de lo, ¿cómo se dice en el calendario? Que uno le dice lo evangélico, pero ¿cómo dice la formalidad? Día de lo, de algo de las comunidades, no sé cómo. Ya, bueno, pero este 12 de octubre se supone que es el día de, antes era el día de la raza. ¿O ahora el día de la raza? Antes del día de la raza, yo me respondo sola, me pregunto y me respondo, porque yo soy súper aplicada. Entonces, antes, antiguamente, yo siempre les comento, yo soy antigua, ¿no? Les comento que el 12 de octubre celebrábamos como el descubrimiento de América. Esa era como la temática, hacíamos, bailábamos, bailes como tradicionales de todo lo que era Latinoamérica, porque había llegado Cristóbal. Cristóbal Colón, un 12 de octubre, a encontrarse con las Américas, pero en esos tiempos le llamaban descubrimiento de América. Ahora después pasó al Día de la Raza y después el Día de los Pueblos como Hispanoamericanos, que se celebra ahora el 12 de octubre. Se ha ido evolucionando la fecha, pero se sigue conmemorando esa fecha, que es importante. Algunos lo ven como algo negativo y otros como algo positivo, porque algunos se sienten invadidos, colonizados, bueno, tiempo de la colonia, todo eso de la antigüedad, pues, que somos lo que somos por estos hechos sucedidos en el 1492. Imagínense, cualquier cantidad de años. Cuando vino don Cristóbal Colón y se equivocó de ruta porque iba para las Indias y se encontró con nosotros en el medio. Así es, en reseña, la historia de nuestra Latinoamérica. Y el 31, el día de las iglesias evangélicas. El 1 de noviembre, día de todos los santos. Y el 2 de noviembre, el día de todos los difuntos. Que este año cae día domingo, día de todos los santos, que es cuando uno va al cementerio. Pero en realidad no hay día. Uno puede ir cualquier día, los que van. Porque otro no va, no le gusta. Así es. ¿Qué más? Hoy, ayer tuvimos un día ajetreado con harta gente por estos lados. ¿Dónde vinieron las localidades de Manquehue, San Vicente, Ranquilco, Caserío, Talca, Quelentaro, Pulín, Matancilla, Manantiales, Paso del Soldado, Valle de Hidango, La Villa, Piedra Partida, Picaflor, El Sauce, Pueblo Hundido, Santa Mónica, El Cusco, Quebrada Honda, La Cueva, El Cajón, Alto Tumán, El Manzano, Campo Real, Pailimo, El Tonel, Rapel, Navidad? Había gente de muchos sectores conmemorando el día de nuestra patrona, la Virgen del Rosario. Se hizo una procesión, fueron tres misas, la procesión alrededor de las 5 de la tarde para después culminar con una misa, con un show artístico. Fue un día bien ajetreado y bien bonito, como yo les contaba el día martes, que estaba lloviendo. Ayer cayeron unas gotitas, pero no tanto. Hoy día van a haber unos chubasquitos más ratito, por ahí entre las 4 y las 5, las 6. Pero una agüita así como nada, como para que recoja la ropa temprano. Si lavó hoy día, porque ayer vino a la celebración y lavó hoy día para que pueda recoger la ropa temprano que no se le vaya a mojar. Ya yo le estoy avisando. Y así comenzamos hoy día, jueves, nuestro programa La Tarde es Nuestra en su radio Rosario 92.7 del Dial FM y en su señal online rosariofm.cl. Siente la buena música. Les invitamos a enviar sus saludos a través del Facebook en nuestra Rosario, en nuestro ¿cómo se llama? Ay, yo me atravieso todo. Es que estoy buscando Rosario Litueche. Así se llama nuestro Facebook. Rosario Litueche, la del loguito azul donde aparece el loguito de la radio. Ahí se sube un post donde damos comienzo a nuestra tarde, a nuestro programa La Tarde es Nuestra, y donde ahí usted puede comentar, mandar saludos, pedir canciones. Pero también lo puede hacer a nuestros teléfonos, al más 569-45-17-06-93 o al más 569-97-06-00. Y damos comienzo a esta tarde nuestra hoy jueves. Vamos con...

Ya, estamos aquí de vuelta en la tarde. Es nuestra. Me gustan estas menciones. Me gusta escucharlas. Se hace más viva la radio, porque como que estamos cambiando, ¿no es cierto? Estamos modernizándonos. Eso es gracias a Don Mario, ¿ah? ¿Eh? Don Mario es el que le pone colors, dijo. Don Mario es el que le pone colors. Quedamos con temas pendientes con Don Mario acerca de la educación de la celebración, pero lo vamos a mencionar en estos días y vamos a poder retomar ese tema como un tema histórico. Le voy a pedir a Don Mario que lo haga en un solo programa para que lo veamos como un tema histórico. Ya, que me estaban llamando, pero no saben que estoy al aire a esta hora, parece. Chiquillo, el tiempo hasta ahora en Litueche esta tarde abochornada. ¿Cómo abochornada dirán ustedes? Entre claros, nubes, nubosidad, un poco de viento. Así está la tarde de hoy. Con temperaturas de 15 grados y sensación térmica de 15 grados. La humedad de un 40%, vientos de 14 kilómetros por hora. La calidad del aire moderada a buena. Claro, porque yo siempre le digo, cuando hace viento,

41.122 pesos con 74 centavos. El dólar observado, 979 pesos con 85 centavos. El euro, 1.097 pesos con 13 centavos. El valor de la UTM, unidad tributaria mensual, para septiembre quedó establecida en 72.151 pesos. Si alguien amablemente me quiere enviar los valores de las gasolinas y las bencineras de nuestros alrededores, se los voy a agradecer porque no lo tengo. No he pasado la bomba, entonces no sé. Y siempre es bueno tener ese valor, aunque sea una vez a la semana, para nuestros auditores. Sigamos escuchando buena música aquí en la 92.7, tu Radio Rosario.

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2: 3:33. Primera.
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Y avanza y avanza la hora. Aquí en Litueche, chiquillos, ¿no es cierto? 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Vamos a seguir escuchando buena música aquí en la 92.7, tu Radio Rosario.

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2: Ya, estamos aquí de vuelta para seguir compartiendo con ustedes en Radio Rosario. 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
2: La hora 4 en punto.
1: Primera. 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

estamos de vuelta. Hoy día ando a despistar, como hace días que no venía a la radio. Ah, gran mentira, hace un día nomás. Hemos estado viendo fotos, yo estaba viendo fotos ahí de la procesión de ayer, de este evento, no solo religioso, como yo le he comentado, sino que también de cultura general. Lo que pasa en nuestro pueblo también es cultura general. Y les voy a contar ahora, cuando son las 16:16, un 8 de octubre de este año, se conmemoran efemérides de la historia de Chile y el mundo. Entre ellas destacamos, en 1879, durante la Guerra del Pacífico, se produce el combate de Angamos. En 1895 nace Juan Domingo Perón, tres veces presidente de Argentina. En 1966, adivinen quién nació. Todas las fanáticas, la fanaticada, hoy día debe estar celebrando su Happy Birthday. En 1966 nace Felipe Camiroaga. Así que para todas las fanaticadas, hoy día es el día de su nacimiento. En 1971 se lanza Imagine, el segundo álbum de John Lennon. En 1991, Croacia declara su independencia de Yugoslavia. En 1999, la justicia británica autoriza la extradición de don Augusto Pinochet por 34 cargos de tortura, presenta querellas por 258 boletas y facturas ideológicamente falsas en el caso Penta. En el 2015, la FIFA suspende a su presidente Geoff Walter y al vicepresidente y mandatario de la UEFA, Michel Platini, por presuntas corrupciones de ambas organizaciones. Hoy, siempre, siempre. Así es, chiquillos. Así hemos compartido el día de hoy estas efemérides, que son una herramienta esencial para conmemorar y recordar eventos importantes que han ocurrido en el pasado, permitiendo reflexionar sobre los acontecimientos y las personalidades que han moldeado el presente. Así les digo nomás, chiquillos. Vamos con buena música para después seguir saludando a los auspiciadores, chiquillos. ¿Ya?

Ya. Estamos de vuelta cuando son las 16:23 de la tarde acá en Litueche. Amigos míos, vamos a saludar a quienes nos acompañan en las redes sociales. Noelia del Carmen Núñez, Bárbara Quintanilla, María Jacqueline Flores, Karen Donoso, Virginia Barraza, Juan Agüete, Jessica Moya, Carla Sepúlveda, Sergio Barraza, Jessica Osorio, Raquel Jiménez y Don Tránsito Flores. Y a todos quienes nos acompañan a través de la señal online rosariofm.cl, quienes van escuchándonos en la radio de regreso a casa o van a hacer un trámite o están manejando por trabajo. También a quienes están en la casita, haciendo los quehaceres, esperando a los chiquitines que lleguen del colegio, a la señora, a la tía, a la abuelita, al caballero, a todos esos que están ahí pronto a llegar a su casita también, terminando la jornada laboral, y a quienes se están preparando para iniciar una jornada laboral. A todos ellos les saludamos esta tarde y les deseamos que sea una excelente jornada de tarde y que puedan desempeñar sus labores súper, súper, súper bien. Chiquillos, también les quería contar que empieza la temporada de fabricación, de levantar casitas, casas de segunda vivienda, cabañitas para venir los fines de semana, descansar con la familia, con los amigos. Y yo les tengo un súper, súper buen dato. 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

Mis queridos amigos, pasa tan rápido la tarde que a veces no alcanzamos a comentar nada. Les tengo un dato de los 10 superalimentos, siempre lo hemos conversado, ¿no es cierto? Vamos conversando cada cierto tiempo los alimentos, las frutas, las verduras, las semillas, los frutos rojos. Tengo que aquí en este reportaje que encontré dice: todos los alimentos, hasta los más chatarras, tienen un valor nutricional, pero solo unos pocos son conocidos científicamente como superalimentos o alimentos medicina. Para seleccionar 10 de ellos, se entrevistaron a diversos especialistas y aquí las razones para incorporarlos desde ya a la dieta y convertirlos en nuestros aliados. No es un asunto de moda, sino de salud. No son solo 10, hay muchos más. Sin embargo, los que aquí se consideraron o los que aquí se eligieron reflejan el grupo que resulta más beneficioso para la salud y la belleza, y que por tanto todas las personas sin excepción pueden y deberían incluir en su dieta. Se trata de ingredientes extremadamente saludables que cumplen más de uno de los siguientes criterios: deben ser ricos en fibra, tener una alta cantidad de minerales, proteínas y vitaminas, contener niveles elevados de antioxidantes, ser bajos en su aporte calórico, ayudar a prevenir enfermedades cardiovasculares y otras afecciones, y por supuesto ser fáciles de encontrar. La premisa está en que todo lo que consumimos repercute para bien o para mal en la salud del organismo. Las grandes patologías de este siglo, como la diabetes, las enfermedades coronarias, la obesidad e incluso el cáncer, tienen asidero en la calidad y cantidad de nutrientes que ingerimos. Por lo general provienen de la comida procesada, rica en grasas, harinas y azúcares. La clave está en tomar conciencia de cómo nos estamos alimentando y tener presente que la salud depende de uno. Para ello, urge un cambio en los hábitos de consumo y comenzar desde ya a convertir los alimentos que hacen bien en aliados imprescindibles de la dieta. A ver, arándanos. 50 gramos de arándanos contienen el triple de vitamina C que una naranja. Frutos secos, rico en grasas monoinsaturadas que protegen contra enfermedades coronarias. Brócoli contiene vitamina A y C, minerales como hierro y potasio. Té verde. Todos los té contienen polifenoles y antioxidantes que reducen la degeneración celular. Pero el verde tiene la catequina, un tipo de polifenol que es más potente que las vitaminas C y E. ¡Cochayuyo! Que se da muy bien por aquí en nuestra zona, ¿no es cierto? El cochayuyo. Sus minerales como selenio, zinc, magnesio y calcio ejercen un poder antioxidante. Salmón, rico en proteínas, también una buena fuente de ácidos omega 3 y minerales como hierro, fósforo, calcio y selenio. Quinoa es la semilla de una planta de la familia de la espinaca y la remolacha, pero se consume y se compara con los cereales. Es una mayor fuente de proteína y contiene vitamina del complejo B, además de fósforo, hierro, magnesio y calcio que no contienen gluten ni colesterol. Las ostras es la mayor fuente de zinc. Más del 85% total del zinc presente en el organismo se deposita en los músculos, huesos, pelo, uña y tejidos pigmentados del ojo. La chía, rica en proteínas y fibra. Y les tengo una receta, miren, un muffin de quina, miel y nueces. Dice 12 unidades, 2 tazas de harina, 11 cucharaditas de polvo de hornear, una y media cucharadita de polvo de hornear, una cucharadita de canela en polvo, una cucharadita de sal, una taza de quinoa cocida, un cuarto de taza 60 miligramos de aceite vegetal, una taza de miel de ulmo, 3 cuartos taza de leche entera, 2 huevos, una cucharadita de esencia de vainilla, una taza de nueces picadas. Así es, precalentar el horno a temperatura media alta en un bol grande, mezclar la harina, los polvos de hornear, la canela, la sal y la quinoa. En otro bol colocar el aceite, miel, leche, huevos y vainilla, batir hasta mezclar y agregar revolviendo la mezcla de harina reservada hasta incorporar.
Luego añadir las nueces y mezclar. En moldes pequeños colocar la mezcla y cocinar durante 30 minutos hasta que estén cocidos. Dejar enfriar sobre una rejilla metálica y desmoldar. Y van a tener unos ricos muffins de quinoa, nuez y miel. Ahí está la receta para ustedes. Y vamos a seguir escuchando buena música aquí en la 92.7 Tu Radio Rosario.

Ya, mis queridos amigos, estamos de vuelta, pero voy a tener que despedir el programa. Tengo que hacer una cosita un poquito urgente, pero primero vamos con el mensaje. Dice: cree en ti mismo. La magia es creer en ti mismo. Si puedes hacer eso, puedes hacer que suceda cualquier cosa. Da el primer paso. Sube el primer escalón con fe. No tienes que ver toda la escalera, solo da el primer paso. No te rindas. Caerse 7 veces y levantarse 8. Haz lo que puedas hoy. Haz lo que puedas con lo que tenga donde estés. Mantén la energía positiva. La buena vibra es como un imán que atrae lo mejor de la vida. Así es, amigo mío, la motivación se renueva cada día. Pequeñas acciones constantes, una actitud positiva y la confianza en tus capacidades pueden transformar tu camino. Así es. Así es que persiste. Si todo fuera fácil, cualquiera lo lograría. Cada día es una nueva oportunidad para avanzar con energía, confianza y buena vibra. Les deseo esta tarde de 8 de octubre lo mejor, que tengan una muy buena término de jornada, que lleguen todos bien a la casita, que salga todo bonito, abrácense, quiéranse, bésense, compartan una oncecita rica, aunque sea con pan con mantequilla. No sé lo que rico, a mí me gusta el pan con mantequilla, el pan tostado con mantequilla, me encanta. En la tarde viene la tarde, la pulga mexicana de 7 a 8. Y ya volvió Benito, así que de 8 a 9 jóvenes de ayer con toda esa música que te hace recordar momentos de antaño. Hasta pronto, amigos míos, que tengan una excelente tarde y nos volveremos a encontrar mañana, si Dios quiere, de 15 a 17 horas en vivo en nuestro programa La Tarde es Nuestra, aquí en la 92.7 del Dial y en su señal online rosariofm.cl. Que Dios les bendiga y les proteja. Un abrazo fraterno de su amiga Carol. Chao, chao.

0: así, casi sin darnos cuenta, ya comienza a despedirse Carol con su programa La Tarde Es Nuestra. Que tenga una excelente tarde, una noche tranquila y un muy buen descanso. Nos encontramos en la próxima, porque la tarde siempre es nuestra en Radio Rosario, la radio de Litueche.
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2: 5:02. Primera.
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0: 5:32. Primera.
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3: Hola, ¿qué tal? ¿Cómo están? Les saluda María Belén Araya y les doy la bienvenida a este informe de noticias donde hablaremos sobre recortes de presupuesto a GORES. Gobernadores regionales apuntan a que medida atenta a la descentralización. También hablaremos sobre qué parlamentarios cuestionan la aclaración de embajador de Estados Unidos sobre el Estrecho de Magallanes. Hablaremos además del presidente Kast, que acusó ansiedad política de Michelle Bachelet tras dejar abierta puerta tercera candidatura presidencial.
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3: Las declaraciones del embajador estadounidense Brandon Yud sobre el Estrecho de Magallanes generaron críticas de distintos sectores políticos. Los detalles al respecto los trae Carlos Maturana.
4: Luego de la aclaración del embajador de Estados Unidos Brandon Yud respecto a sus dichos anunciados en la actividad organizada por la compañía sudamericana de vapores, políticos de varios sectores mostraron su desacuerdo respecto al nuevo episodio. El comentario que más generó controversia de parte del emisario fue con respecto a la soberanía del Estrecho de Magallanes, donde afirmó: si ustedes quieren un país que los ayude a proteger sus derechos sobre el Estrecho de Magallanes, van a tener que ayudarnos a nosotros en cosas que son importantes para nosotros. Frente a esto, el senador de la UDI, Iván Moreira, mostró su disconformidad frente al representante norteamericano.
5: Ahora el embajador nos dice que tergiversaron sus declaraciones, pero ya lleva 5 emplazamientos al gobierno, lo que constituye injerencia en política interna. Y yo reitero lo que he dicho, el embajador ya confunde cooperación con subordinación. Y Chile no puede aceptar que un representante diplomático no respete ni siquiera las notas de protesta. Chile no es colonia y la esclavitud se terminó en nuestro país mucho antes que en Estados Unidos.
4: El senador Moreira no es el único que está descontento. Karim Bianchi, senador independiente que pertenece al territorio de la región de Magallanes y la Antártica chilena, considera que el gobierno de Chile debería formalmente solicitar a Estados Unidos el retiro del embajador.
6: Considero que el gobierno de Chile debe solicitar formalmente a Estados Unidos el retiro de su embajador, no como un acto de hostilidad hacia el pueblo estadounidense, sino como una señal inequívoca de dignidad y respeto entre Estados soberanos. La diplomacia exige prudencia, pero la prudencia no puede confundirse con pasividad. Y cuando se traspasan determinados límites, los Estados tienen el deber de actuar. Por tanto, Chile tiene las mejores relaciones con Estados Unidos, pero esas relaciones deben construirse desde el respeto mutuo, jamás desde la subordinación.
4: Sobre la aclaración que hizo el estadounidense, la frase que más se repite es: mis palabras fueron claramente sacadas de contexto, asegurando que en ningún momento condicionó la soberanía de Chile.
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3: La ministra de Salud, May Chomalí, aseguró que los pacientes de la ley Ricarte Soto continuarán recibiendo sus tratamientos, pese a la baja de 28 mil millones de pesos presupuestada para 2027, calificando la variación como un tecnicismo que no frenará recursos. Ornella Mellado nos cuenta más al respecto.
8: La ministra de Salud, May Chomalí, aseguró que los pacientes beneficiarios de la ley Ricarte Soto mantendrán la entrega ininterrumpida de sus tratamientos médicos, pese a la reducción de 28 mil millones contempladas en el proyecto presupuestario para 2027. Frente a los cuestionamientos generados por esta baja, la secretaria de Estado recalcó que el cumplimiento de la cobertura no se verá condicionado por la línea asignada. Al respecto, la ministra enfatizó que la normativa constituye una obligación legal para el Estado y no un mero beneficio social asistencial. por lo que garantizó que los usuarios cuenten con indicación médica, recibirán sus tratamientos en los plazos establecidos.
0: Ricardo Soto, primero quiero decirte que no es un beneficio social, es una ley. Por lo tanto, tenemos que cumplir la ley. La ley tiene un decreto que dice que los pacientes que tienen las patologías A, B y C, que tengan una indicación médica de los medicamentos A, B y C, tienen que ser entregados en los tiempos que correspondan y nosotros lo vamos a cumplir.
8: Chomalí explicó además que históricamente el gasto farmacéutico del programa ha superado el presupuesto inicial y que siempre se han gestionado los fondos para cubrir ese déficit, llamando a la calma de las familias y garantizando que no existirán recortes efectivos en los fármacos. Finalmente, la autoridad puntualizó que el Ejecutivo busca resolver la sostenibilidad estructural del sistema mediante la tramitación legislativa en el Congreso. Según detalló, se está dando urgencia a dicho proyecto para adaptar el mecanismo financiero al continuo aumento de beneficiarios que ingresan a la cobertura.
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3: Carabineros ejecutó de forma pacífica el desalojo de la toma Yevide en San Felipe por orden judicial operativo en un terreno ocupado desde 2019, donde llegaron a vivir cerca de 500 familias.
1: La región de Los Lagos.
3: Un hombre murió en su domicilio de Osorno tras ser atacado con objetos contundentes y cortopunzantes por delincuentes armados durante un robo. La Brigada de Homicidios de la PDI investiga el caso.
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3: El presidente José Antonio Kast calificó como ansiedad política la posibilidad de una nueva candidatura presidencial de Michelle Bachelet. Sobre esto nos cuenta los detalles Felipe Loyola.
2: Ante las declaraciones de Michelle Bachelet de abrirse a la posibilidad de presentarse como carta presidencial en las próximas elecciones, el presidente José Antonio Kast calificó este escenario como una muestra de ansiedad política, aunque reconoció como positivo que existan distintos liderazgos. Estas declaraciones se dieron en el Encuentro Empresarial del Sur, donde el jefe de Estado hizo énfasis en revisar las políticas públicas anteriores, considerando si estas fueron o no correctas.
9: Esta ansiedad que se da en temas presupuestarios también se da en temas políticos y algunos ya están pensando en la próxima elección. Yo creo que es legítimo y es muy bueno tener distintos liderazgos. Lo que sí hay que dejar asentado es si las políticas públicas que se llevaron adelante en las décadas anteriores fueron las correctas o no las correctas. Pero, ¿qué pasó hace 12 años con la reforma tributaria? ¿Qué pasó hace 12 años con la reforma laboral en sus inicios? ¿Qué pasó hace 12 años con la reforma educacional que hoy día nos tiene ocupados? ¿Qué pasó con nuestras fronteras hace 12 años?
2: En esa línea, Kast hizo un llamado a la calma frente al debate sobre futuras candidaturas presidenciales. Además, planteó la importancia de analizar tanto los resultados de gobiernos anteriores como las medidas que actualmente se están impulsando. El mandatario insistió en que la discusión debe centrarse en la evaluación de las políticas públicas y en las iniciativas que forman parte de la agenda actual, en medio de las reacciones políticas generadas por la declaración de la exmandataria.
3: En las últimas semanas se presentó la Ley de Presupuesto 2027, una medida que preocupó a municipios, al igual que los gobiernos regionales, por el impacto que podría tener estos ajustes fiscales ante la inversión en empleo y programas sociales. En el caso de los gobiernos regionales, 16 gobernadores manifestaron su profundo malestar y rechazo a los recortes que varían hasta el 20% de disminución dependiendo del sector del país, y apuntan a una merma de casi 250 mil millones de pesos. Así lo confirmó el gobernador de Valparaíso, Rodrigo Mundaca, quien dejó en claro su preocupación ante los inminentes recortes.
10: Hoy día la propuesta de presupuesto rebaja los presupuestos de los gobiernos regionales del orden de 250 mil millones de pesos. Cuestión que es bastante inédita porque atenta contra la descentralización en la medida que favorece no el empleo, sino que el desempleo. Y por tanto estamos aquí precisamente para defender el presupuesto de los gobiernos regionales de Chile. Tenemos el firme propósito de batallar junto a los alcaldes, junto a los trabajadores de los gobiernos regionales, junto a todas y a todos quienes comprenden que la descentralización le cambia la vida a las personas. Para bien. La importancia de poder seguir generando empleo, construyéndose fácilmente. SAM hemos trabajado en materia de infraestructura y equipamiento policial, y esto también se va a ver seriamente afectado si los recortes que está proponiendo el ministro Quiroz llegan a proceder.
3: Asimismo, el gobernador regional de Coquimbo también llamó a reconsiderar el presupuesto y recordó los hechos de Algullones en la zona norte, y en la actualidad busca un impulso por parte del gobierno para su reconstrucción.
11: Esta rebaja, este recorte al presupuesto de la región de Coquimbo nos afecta profundamente. Primero, porque sufrimos durante el mes de julio un evento climático nunca antes visto en la región de Coquimbo. Y sumado a aquello, tenemos un paso de agua negra que es esencial para que la región tenga recursos, que está cerrado por temas climáticos y que no se va a poder abrir. Este cierre a la región de Coquimbo se le está cortando 12 millones de dólares. Por lo tanto, esto afecta fuertemente el desarrollo de la región de Coquimbo y sobre todo la inversión pública. Necesitamos que el Ejecutivo se sienta a conversar, que eche pie atrás con este recorte y que piense que el desarrollo está en las regiones.
3: La discusión seguirá siendo parte de la agenda mediática, en que los gobernadores se moverán para poder rebajar los montos que tienen establecidos en la ley de presupuesto 2027. Y según Mundaca, se esperan un frente común entre los parlamentarios y alcaldes de las regiones.
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3: Lollapalooza Chile 2027 reveló su cartel oficial encabezado por The Killers, David Guetta y Queens of the Stone Age. La cita, que vuelve al Parque O'Higgins del 12 al 14 de marzo, combina grandes nombres globales con destacados proyectos emergentes de la escena nacional. Luis Ramírez con todos los detalles.
13: Lollapalooza Chile oficializó el cartel de artistas para su edición 2027, la cual marcará el regreso del festival al Parque O'Higgins los días 12, 13 y 14 de marzo. La parrilla musical estará liderada por estrellas de renombre internacional como The Killers, el DJ David Guetta y los rockeros Queen of the Stone Age. Tras confirmarse su primera participación en el certamen, la líder de Alicia y las Hormigas, Alicia Bronstein, celebró la oportunidad y agradeció que la producción apueste por la música chilena emergente, calificando al festival como una vitrina fundamental para llegar a un nuevo público e impulsar su difusión.
14: Estamos muy contentos y emocionados de participar en Lollapalooza 2027. Ver el line-up hoy día fue un tremendo honor. Estamos muy felices, muy contentos de haber llegado a este festival. Muchas gracias a Lollapalooza, muchas gracias Lotus. Creemos que es súper importante que las productoras generen espacios para artistas emergentes chilenos para poder mostrar su música. Este festival es una enorme vitrina para las bandas como nosotros, que te permiten que muchas personas te escuchen y que también haya mucha circulación de tu información en las redes sociales.
13: El listado internacional también integra propuestas que van desde la energía dance y alternativas de Prodigy y Fontaines DC, hasta los sonidos de Cage of the Elephant, Sombre, Ray, Lola Young y la banda venezolana Raguayana. A nivel local, la cita promete una amplia diversidad de géneros. La sorpresiva inclusión del ritmo tropical de Leo Rey se sumará a los shows de Francisca Valenzuela, Princesa Alba, Gondwana, junto a Kike Neira y el regreso de los Tetas, a la espera de conocer la distribución por días.
1: Alerta regional, alerta regional, alerta regional, alerta de noticias en la región de los lagos.
3: Autoridades iniciaron en Puerto Montt el plan de ley Chao Cables para retirar tendido aéreo en desuso en más de 2.400 puntos de la región, bajo multas millonarias a empresas infractoras.
1: La región de Antofagasta.
3: La Comisión de Libertad Condicional comenzó a revisar en Antofagasta 360 solicitudes de internos de recintos penitenciarios de la región, proceso que evaluará conducta, tiempo de condena e informes psicosociales hasta el viernes 9 de octubre.
1: La región de O'Higgins.
3: Delincuentes armados maniataron al párroco de Codegua y robaron 30 millones de pesos desde la casa parroquial, dinero proveniente de la administración del cementerio comunal. La PDI investiga el hecho.
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3: La última encuesta de CADEM reveló que la desaprobación al presidente José Antonio Kast alcanzó un récord del 65%, a la par de la percepción de aumento de la delincuencia, que subió 13 puntos, con un 56% de responsabilidad directamente al gobierno por la crisis de seguridad. Ornella Millado nos cuenta los detalles en el siguiente informe.
15: La más reciente edición de la encuesta Plaza Pública CADEM evidenció un complejo escenario político y de seguridad para La Moneda. De acuerdo con el sondeo, la desaprobación a la gestión del presidente José Antonio Kast subió al 65%, anotando el registro más alto de su mandato. El deterioro en la evaluación del mandatario coincide con un marcado incremento en la sensación de inseguridad ciudadana. Un 53% de los encuestados afirmó que la delincuencia aumentó en los últimos meses y un 68% consideró que los delitos cometidos hoy son sustancialmente más violentos. Guillermo Bustamante, analista político y académico de la Facultad de Comunicación de la Universidad de los Andes, se refirió al respecto.
16: Este escenario es complejo porque la opinión pública sitúa la responsabilidad del Ejecutivo como la principal, con un 56% que le exige resolver de manera efectiva y rápida esta crisis.
15: En ese contexto, la responsabilidad recae de forma mayoritaria sobre las autoridades. El 56% de los consultados apuntó al Ejecutivo como el principal encargado de solucionar la delincuencia, superando a tribunales y policías, mientras que un 78% identificó al crimen organizado y al narcotráfico como la mayor amenaza de seguridad del país. Pese al complejo momento, el sondeo reveló un alto respaldo a medidas de mano dura. Un 91% apoya inhabilitar para cargos públicos a condenados por crimen organizado. Un 85% respalda dar más atribuciones a Gendarmería y un 54% aprueba facultar al presidente a decretar estado de excepción de emergencia preventiva.
1: Alerta regional, alerta regional, alerta regional, alerta de noticias en la región del Biobío.
3: Alrededor de 500 personas mayores participaron en el Festival de Talentos en Espacio Marina de Talcahuano, encuentro regional que promovió la integración, recreación y expresión artística de clubes de adultos mayores.
1: La región del Ñuble.
3: Serna Geomín reportó un nuevo sismo asociado a la dinámica de fluidos en el volcán Nevados de Chillán, ubicado en la comuna de Pinto, manteniendo la alerta técnica amarilla y el monitoreo constante del macizo.
1: La región del Maule.
3: Desde su dirección en Talca, Junji Maule anunció una revisión de los proyectos ejecutados por un exfuncionario formalizado por fraude y cohecho, desmarcándose de sus acciones tras quedar en prisión preventiva.
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3: La escritora y académica canadiense Ayn Carson ganó el Premio Nobel de Literatura 2026 por su obra audaz e inventiva. La Academia Sueca anunció el galardón este jueves en Estocolmo y destacó que su diálogo lúdico con la tradición clásica creó nuevas formas para la literatura contemporánea. Escuchamos a Galo Gigliotto, académico de la Escuela de Periodismo USACH, quien comentó sobre la importancia de este reconocimiento.
17: Creo que la importancia del hecho que se le haya entregado el premio Nobel a Ayn Carson radica en un reconocimiento de las literaturas que usan un soporte experimental, y eso puede hacer que la obra de otros autores que no ha sido reconocida hasta ahora e incluso que pueda nacer, permita que sean esos formatos que van más allá del mero texto los que tengan mucho reconocimiento, valor y mayor difusión, sobre todo cuando pensamos en una época en que hay algunas escrituras que se sienten amenazadas por ejemplo la inteligencia artificial.
3: La obra de Carson combina verso, prosa y ensayo con influencias de los mitos griegos y el equilibrio entre múltiples ideas, géneros y formas.
15: que es central en su trabajo. A lo largo de toda su carrera, la autora compatibilizó la docencia como especialista en estudios clásicos como la escritura. Uno de sus libros más celebrados es Autobiografía de Rojo, una novela en verso, el libro que la dio a conocer. En el mito original del poeta griego Esteisicoro, Heracles, más conocido por su nombre latino Hércules, mata al monstruo alado Querión y le roba su ganado rojo como uno de sus 12 trabajos. En su versión de 1998, Carson transforma a Querión en un tierno héroe, devoto de su madre que, tras sufrir agresiones sexuales por parte de su hermano, se enamora de un Heracles engreído y tosco. Con este reconocimiento, la Academia Sueca distingue una trayectoria que une al estudio de los clásicos con la creación literaria y que, según el comité, abrió nuevos caminos para la literatura actual.
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15: Carabineros y personal fronterizo despliegan un intenso operativo en San Gregorio para ubicar al mueblista Juan Contreras, desaparecido en el sector de Monte Aimón, tras intentar cruzar hacia Argentina por un paso no habilitado. Bien, hasta acá dejamos el resumen de noticias. Nos volvemos a encontrar mañana con más informaciones. Que estén muy bien.
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19: 6:23. 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
3: Diego W. Urrutia, poeta, pintor y embajador chileno, nace un 8 de julio de 1887. Su destacada trayectoria llega a su fin un día 13 de noviembre de 1967. El nombre de Diego W. Urrutia, medio siglo más tarde, reaparece en nuestra comunidad de Litueche gracias a la inauguración de la escuela que lleva su nombre, de carácter particular subvencionada. Un equipo de profesionales día a día brinda su apoyo a diferentes niños y niñas de nuestra comuna, siendo la fonoaudiología uno de sus fuertes en la formación preescolar.
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0: Ay, ay, ay, ¿cómo están esos pancitos pasados? ¿Cómo está el pan con chancho? Le preguntaba recién. Muy buenas tardes, un gusto saludarle ya cuando llegaba al ocaso, del día, pues. Bueno, otro día más vivido, ¿cierto? Algo más ganado por ahí. El día, digo yo, y experiencia, pues, Oye, por acá todavía soportando dolores de garganta, pero bien, aguantando. Y aguantando también el problema que no lo puedo cerrar ahí. Bueno, aquí estamos ya listos para disfrutar de los buenos mexicanos, ¿eh? Hoy arrancamos con una norteña de esas que te llegan a las almas. Quiero que sepas, ¿eh?, que sigo el camino.
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0: 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Como quieras. Bueno, son las 19:13. 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El Trigal también, ¿no? Sí, le recordamos, usted no ha comprado pan. 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Eso nomás, pues. Vamos con música terrible, porque murió, pues. Se murió vestida de novia.

Bueno, estamos por acá de vuelta. Oye, parece increíble a ratos algunas cosas. Bueno, nosotros hemos estado grises, así con ayer tuvimos una caída de agua como al mediodía, como que se iba a alargar y después se contuvo, hasta apareció el sol por ahí. Pero las noticias dan cuenta, esto está escrito por Constanza Vázquez el día 8 de octubre del 2026 a las 17:30 horas. O sea, un rato atrás nomás. Videos aluvión sorprenden a transeúnte en Las Condes. Micro fue arrastrada por fuerza del agua. Oye, déjenme conectar de nuevo este ratón que no quiere funcionar, ¿eh? Sí. Tengo un ratón por acá y no quiere trabajar el ratón. Bueno, ahora sí. Le tenía un gato de reemplazo. Bueno, volvamos de nuevo. Hoy este video, como le decía, actualidad, ¿sí? Esto es ya en ese hace poquito rato. Oye, un aluvión sorprendió a transeúntes en Las Condes, en Santiago, por supuesto. Una micro fue arrastrada por la fuerza del agua, así dice el titular. Una preocupante emergencia se registró durante esta tarde, jueves, tarde de día jueves en Las Condes, luego que las intensas lluvias, sí, en el sector, provocaron la activación de una quebrada en el sector de General Blanche, en San Carlos de Apoquindo. O sea, una quebrada recibió el agua en este sector en forma inesperada. En cosa de minutos, el aumento del caudal generó un aluvión que arrastró gran cantidad de agua y sedimentos, por supuesto, por la vía, poniendo en riesgo a los transeúntes y a los vehículos que circulaban por el lugar. Registros difundidos por las redes sociales y mostrados por T13, por el canal de televisión, dieron cuenta de la alarma o de la alarmante situación donde camionetas y micros con pasajeros a bordo fueron arrastrados por la fuerza del agua. El fenómeno se produjo luego de que un aguacero se intensificara rápidamente en la zona, generando una emergencia que se salió de control en cuestión de minutos, dice la nota. Parece increíble, ¿eh? En este minuto que nosotros estamos como tranquilitos, disfrutando del sol, una temperatura agradable también, nos muestra 15 grados en la zona en este minuto. Pero bueno, hace 5 minutos también fue allá en San Pedro, la comuna. Dios mío, ojalá no haya pasado nada. Un camión cargado se dio vuelta. Volcó su cargamento. Muestran los videos en redes sociales. Día 8, San Pedro, en la comuna de San Pedro. Ahí lo están mostrando los videos. Solamente se ve un camión de estos con rampla, ¿cierto? Volcado. El sector no lo puedo identificar, solamente veo un letrero que alcanza a decir al lado mote con huesillos, pero de eso en la zona hay harto. Carpa roja, campeones blancos. Y no puedo ser más de mirar ahí. Increíble, ¿eh? En la región metropolitana se registra aluvión bajando del sector de San Carlos. Muestran otras imágenes donde también, oye, los vehículos cómo se los lleva el agua en forma increíble. Oye, 3, 4, y eso está pasando. Pasa ahora. Ay, las imágenes aéreas dejan nada. Eso va a salir. Van hasta cuándo en la noticia más rato, chiquillos, para que vean las imágenes ahí. Bueno, para que lo sigan. Bueno, nosotros por acá continuamos con nuestra pulga mexicana, con su compañía y con nuestros auspiciadores. 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
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Precios de miedo, ¿eh? Se viene, ¿no? Tenemos un fin de mes con bastante movimiento. Tenemos también el próximo 12, día feriado, el día del choque de las culturas, cuando se encontraron las culturas europeas con las actuales americanas. Un accidente de la historia, cuentan por ahí los profesores ahora.

Increíble, oye, increíble las noticias, cómo cambia el clima de un lado a otro. Oye, con razón me duele tanto la garganta, yo pensé que me había descuidado, ¿no? Estamos en una fecha complicada. A ver, viernes 9 de octubre, tengo datitos por acá. Me mandan por acá interacción. ¿Qué le pasó al ratón, oiga, amigo mío? Del estacionamiento. Sí, me está boicoteando o a los que están por ahí en sintonía, ¿cierto? Bueno, saludo a los que están en WhatsApp también ahí y me responden, ¿eh? Por si acaso, en Facebook estamos conectados también, ¿eh? Bueno, hoy tengo una invitación por acá para el día viernes 9 de octubre, vale decir mañana, de las 19:45 a las 20:30, recordarles que está el curso de formación para hombres que está llevando a cabo por acá don Javier Urbina. Él lo está impartiendo. Bueno, mañana hay un tema, las virtudes humanas. ¿Sí? Un tema a conversar mañana, a tratar acá en este curso. A las 19:45 hasta las 20:30. Son 30-45 minutos que dura ese taller. Es un ratito, así que se lo recordamos. Si usted quiere venir mañana, son formaciones cristianas católicas, conversaciones dirigidas esta vez a varones, hombres. Así que ya lo sabe ahí. Bueno. A ver, oye, aparecieron hasta aquí, hasta videos de los minutos que, del susto que pasaron los pasajeros del bus que le contaba recién, ¿eh? Hay harto material ahí en las redes sociales. Bien, vamos a seguir, a ver qué más hay por acá.

19 horas con 29 minutos ya. 19 con 29. Disfrutando de la música mexicana a esta hora. A ver, vamos a regalonear a alguien por ahí, ¿eh?

0: Oye, continuamos pendiente de lo que está pasando allá en Las Condes, en Santiago. Una clínica, me vas a creer que las clínicas de Las Condes son los más altos que hay. Y una clínica quedó absolutamente llena de barro. Todos los pasillos, a la altura de una silla, más o menos del asiento de una silla. Deben ser a lo menos unos 20 centímetros de barro, agua con barro. Completamente la clínica tapada en agua en sus pasillos. Ay, ay, ay, oiga. 5.000 personas ya han visto el video, la imagen en este minuto. Ay, ay, ay, ay, ay. Qué cosa, ¿no? Así, cuando llega, llega a todos. No perdona a nadie.
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0: Ay, ay, ay. 14 grados tenemos nosotros por acá y una humedad de un 85%. Oye, voy a adelantarme, voy a ver el. Voy a entrar directamente al. A nuestro pronóstico. Hoy día jueves teníamos algunas gotitas. Mañana es un día soleado. El sábado vamos a tener algo nublado, dice el pronóstico. El domingo, mitimota, sol y nublado. Lunes con nubosidad, nublado.

El día martes, miti mota, ya el día miércoles empieza a hacer bastante calor. Se esperan 18 grados para el día miércoles. Y con 8 en la mínima, o sea, un día ya más primaveral. Bueno, el viernes también, el viernes vamos a tener un día de primavera completo, según el pronóstico que tenemos aquí. Ya. Vamos a continuar con la música. Ay, pero no he ido para acá, para otra parte donde tengo que estar por aquí visualizando. Ahí nomás. Ya, vamos a la música. Estamos más conectados por el WhatsApp ahora. Bueno, si usted lo quiere, así será. Vamos con esta callejera. Vicente Fernández.

Uy, uy, uy, uy, estamos de regreso por acá, pendiente también de lo que está pasando a nivel nacional. Rancagua, oye, hace 20 minutos nos mandan video en Rancagua inundado en gran parte. No es solamente la parte alta de Santiago. Azotó esta vez la orilla o la parte baja de la cordillera. Claro, con la temperatura que tenemos es lógico pensar en estas, en derretir nieve con la lluvia rápidamente, más el agua que cae, que recoge las quebradas, deja las estendaladas. Sí, llegan videos a las 19:20. Nos comparten videos de inundaciones, calles completamente tapadas de agua. Ay, ay, ay, oiga. ¿Y esta en qué parte es? Hay una parte que nace un río. Déjame ver si tengo la nota para saber.

bueno, son vertientes, se lo llegan imágenes también, que llega, sale agua desde el suelo. Causa las vertientes donde se rebalsan y el agua la filtra, claro, sale el agua limpiecita. Qué manera, ¿no? Ay, ay, ay. No queríamos agua. Ahí tenemos harta agüita. Saludamos a Roxanita Sánchez, que nos está acompañando a esta hora también en el Facebook. Nosotros continuamos por acá. Continuamos con otra canción. Pese no es el Vicente. Casi me equivoco, casi ya lo había tirado. Claro. Vamos a contestar por acá.

Oye, la voy a hacer cortita porque ya me tiene pillado todo lo que está. Oye, estábamos hablando con el tío Cheque por interno, ¿eh? Le mandamos muchos saludos al amigo que lo tienen por ahí a solitario en la parte sur. No sé a qué se refiere al... ¿A él? Lo dejan botado por mal, oiga, así como el ají. Oye, tengo una invitación por acá. Ven y vive una gran jornada deportiva, nos dice por acá nuestra invitación. Hoy hay un beneficio ahora para el cuarto medio B también del Liceo del Rosario. Sí, los cuartos, recuerden que son tres en el Liceo, los que salen ya de esta etapa y van a sus viajes de estudio. Bueno, y cosas que hacen al final de año. Hay un campeonato de brisca, hay un campeonato de fútbol senior y un campeonato de rayuela. Diversión, estrategia y buena compañía. Y en el fútbol dice pasión, respeto, compañerismo en cada uno de los partidos. Te invitamos a vivir así este día 11 de octubre a contar de las 9 de la mañana en la sede del Club Deportivo Hidango. Hay bastantes premios, toda la comunidad invitada, la entrada general para todo el día es solamente 2 luquitas. Hay grandes premios, un bar y una rica cocina, así que ya lo sabes. Invitación para el 11. La pulga mexicana, palito eche y alrededor. 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Le repito, es el 9-41-70-2659. Vamos con más datitos por acá, claro que sí, pues. 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Ya. Y vamos a ir con la cortina, con el temita del tío Cheque, y a la vuelta vamos con algunos temitas que los dejaron ayer los halcones negros. Estuvimos conversando con ellos algo adelantado en la mañana, así que les voy a presentar ya unas cancioncitas de ellos, de las más nuevas. Ya, tío Chica, aquí está el temita que usted le está dedicando. El saludo para toda la sintonía. Y este tema no sé si va especial para alguien, pero él lo programó. El calienta sopa.

0: Ay, oiga, por acá no faltó, ¿ah? Gracias por dedicarme el temita, amigo mío. Le dije que esperara el vuelto, sí, ¿eh? Porque viene de inmediato. Oye, me equivoqué con el tema que estaban programando allá para... para Campo Real George. Oye, por acá está la historia del amigo, pues sí, ahora sí. Esta está actualizada, sí. Sí, el tío Cheque la ha de conocer, pero la...
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0: ¡Ay, ay, ay!

0: Los Halcones Negros regrabaron el temita ahí en Justa Violeta. Nosotros tenemos el original también, por supuesto. Bueno, vamos a dejar la última canción ahí como poncho, ¿ah? ¿Eh? Sí, güey. Por si a alguien le queda buena, de los amigos, digo yo. Así que se la vamos a dejar acá. Son temitas de los Halcones Negros que los dejaron ayer. Tenemos el compromiso de conversar un día de esto en la mañana. Yo creo que va a ser de esta semana a la otra, puesto que la semana entrante es corta. Tenemos el día 12 feriado. Hay un administrativo por ahí también pendiente, así que yo creo que vamos a estar los tres días nomás de la semana que viene por acá. Y ya la otra, ya vamos a estar semana completa y vamos a tener este temita activo. Vamos a ver cómo va la cosa por aquí, ¿eh?
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0: Bueno, está dependiendo también de un contrato, de un trabajo que podríamos empezar también a realizar el día martes 3. Así que vamos a ver cómo se van a dar las cosas. Pero que están comprometidos para que conversemos un rato con los Halcones Negros, su música, su trabajo y sus temas. Y ahí nos cuenten en quién se inspiraron para este tema que nos despedimos, ¿eh? Oiga, que tengan una muy buenas noches, que amanezcan bien y cuídense, pues, ¿sí? Y agradecerle a Dios por lo que tenemos y cómo estamos, ¿eh? Está pasando mal en otras partes, Rancagua, inundaciones. Santiago ahí mostró una cámara cómo venía bajando el barro con el agua, ¿cierto? Arrastrando vehículos por una calle de Apoquindo hacia abajo. Oh, esa fue Tendala Grande. Quizás cuántos autos van a quedar lastimados y personas ahí en el medio. Desastres. Bueno, así es la naturaleza. Vamos a la música, será hasta mañana, nos encontramos. Que estén bien.

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1: En todas partes.
2: La hora 9. En punto.
1: Primera.
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